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Voy a cantarles un vals con sentimiento profundo. Llama de amor, en el arde el santo amor de las madres, que es lo más puro del mundo. Con versos que son rosas, orquídeas y magnolias, unidos todos ellos, con música de Dios, nació este vals tan puro, o el velo de una novia, escrito con la sangre del propio corazón. 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Mamá, palabra simple que se pronuncia como si fuera un rezo. Mamá, en nombre de los hijos, en nombre del amor, por todo lo que has hecho, quiero apretarte en mi pecho, quiero apretarte en mi pecho y darte mi corazón, que nunca la abandone. 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Perdón, pero el recuerdo ha sido tan profundo que siento aquí en el pecho deseos de llorar. 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

No te mató el revólver, Favaloro. Te matamos nosotros, tus hermanos. Fue nuestra indiferencia de mediocres la que te puso el arma entre las manos. Te hartaste de una clase dirigente que no escuchó la voz de tus reclamos por un país sin niños en la calle y por la protección de los ancianos.

pero por Dios que no resulte en vano tu irreversible idea de inmolarte. Juramos por tu honor y tu memoria ser más justos, honestos.

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Una noche en sueños vi que con Jesús caminaba junto a la orilla del mar bajo una luna plateada. Soñé que veía en los cielos mi vida representada en una serie de escenas que en silencio contemplaba. Dos pares de firmes huellas en la arena iban quedando mientras con Jesús andaba como amigos conversando. Miraba atento esas huellas reflejadas en el cielo, pero algo extraño observé y sentí gran desconsuelo. Observé que algunas veces, al reparar en las huellas, en vez de ver los dos pares, veía solo un par de ellas. Y observaba también yo que aquel solo par de huellas se advertía mayormente en mis noches sin estrellas, en las horas de mi vida llenas de angustia y tristeza, cuando el alma necesita más consuelo y fortaleza. Pregunté triste a Jesús: Señor, ¿tú no has prometido que en mis horas de aflicción siempre andarías conmigo? Pero noto con tristeza que en medio de mis querellas, cuando más siento el sufrir, veo solo un par de huellas. ¿Dónde están las otras dos que indican tu compañía cuando la tormenta azota sin piedad la vida mía? Y Jesús me contestó con ternura y comprensión: Escucha bien, hijo mío. Comprendo tu confusión. Siempre te amé y te amaré. Y en tus horas de dolor, siempre a tu lado estaré para mostrarte mi amor. Mas si ves solo dos huellas en la arena al caminar, y no ves las otras dos que se debieran notar, es que en tu hora afligida, cuando flaquean tus pasos, no hay huellas de tus pisadas, porque te llevo en mis brazos.

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Un abrazo, fuerte el aplauso al maestro Juan Sánchez.

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Me dijo, la voy a llevar si mi gusto no deforma. 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En la fiesta dominguera desfilar emocionado, y sabiéndome halagao que en mis estribos de plata llevaba el moro en las patas luciéndome el emprendao. 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El hombre que aquí les digo que estuvo en mis alabanzas es digno de mi confianza y aparte mi gran amigo. Yo mismo he sido testigo y lo digo en buena fe, que estuve más de una vez entre risas y chacotas, y él no me habló de las botas y yo tampoco le hablé. Les quiero decir del hombre, por mi expresión algo ruda, que nadie lo ponga en duda su seriedad y buen nombre. Tal vez más de uno se asombre por lo tanto que valoro, y si estas pilchas que adoro coronaran mi alegría, con qué placer andaría con las botas de mi moro.

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0: Son exactamente las 11:20. Bueno, el disco ya no es tuyo, es de la gente. ¿No se lo mandaste ni siquiera el que lo tiene que fabricar?
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0: 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El disco ya no es tuyo, es de la gente. ¿No se lo mandaste ni siquiera al que lo tiene que fabricar?
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0: Bueno, no sé, este tema, ¿cómo lo vamos a empezar? ¿Con el güiro, sí?
1: No, que empiece el teclado mejor, ¿no?
2: No, yo el güiro esta vez no lo voy a meter.
0: Porque si ya, ¿cómo la gente fue eso?
1: ¿Y?

0: Muchísimas gracias, de todo corazón.
1: Ya 10 años pasaron.
2: Tanto tiempo.
1: Qué barbaridad. Che, este tema tendríamos que arrancarlo otra vez, pero, Carucha, tendrías que hacerme bailar con un güiro solo.
3: Dale. No, esta vez no voy a meter el güiro solo.
1: ¿Por qué? No, pero metelo.
3: No, dale, loco. ¿Por qué no, Marcelo? ¡No!
1: ¡Pasame la manchonesa!

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producido, los hermanos se han unido, que es esa la ley primera. Quedaron muchas sentencias, porque eso es filosofía, que hay en la criolla poesía, que tiene sabor y ausencia, tiene amor.

0: gente y está en la cuenta corriente de los malos argentinos.
1: Esos son los cajetillas y lo sabe cada cual.

0: homenaje a las madres, que aquel que no quiere a un padre no merece haber nacido.
1: Pero aquí hay padres presentes, igual que a las madres veo, cumpliendo con un deseo, y eso lo sabe la gente. Como hay niños inocentes, eso yo se lo diría. Que el canto aquí y la poesía es prueba de lo que eso encierra, que en esta criollaza tierra nacen gauchos todavía.

0: dando las gracias a Dios que cumplió 52 y es muy bueno todavía.
1: Cierto, son 52.

0: su infeliz cumpleaños, Curbelo.
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Tu abuelo estuvo escondido hasta que Rosas cayó. Cuando el mozo se ocultó afuera se oyó un tropel. Y como en la casa de él un sargento penetró. Capitán, dijo un sargento, algo no lo entiendo aquí. Yo corriendo entrar lo vi a Juancho en el aposento.

cancela el momento y el pájaro había volado. Tuito el rancho registrado y ni rastro allá siquiera. Tampoco ha salido afuera porque el rancho está rodeado. Señora, vamos a ver a dónde se oculta su hijo. Aquí hay algún escondrijo y usted lo debe saber. No se niegue a responder porque si lo niega es peor. No me haga obrar con rigor porque téngalo por cierto que del rancho vivo o muerto me llevaré al desertor. No sé, no he visto ni entiendo por qué esa actitud tan rara. Usted miente y en su cara mis ojos lo están leyendo. Sus labios lo están diciendo por más que quiera ocultar. Lo acaban de confesar sus palabras intranquilas. La descubren sus pupilas que empiezan a lagrimear. Si el sargento lo ha corrido hasta la puerta del rancho y cuando él entró ya Juancho había desaparecido, y si ha entrado y no ha salido no me podrá desmentir que en verdad debe existir en el rancho un escondrijo y es donde se oculta su hijo y lo voy a descubrir. Sargento, está demostrado que en el rancho hay una trampa y en ella como una estampa el desertor se ha ocultado. El hombre está emparedado o ha entrado por algún boquete. Vaya usted hundiendo el machete entre las pajas del rancho. Apostaría que Juancho se oculta en el mojinete. Se me ocurre algo mejor aunque le parezca.

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por mi madre estoy dispuesto a morir. 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

proyecto de desafío el desertor tambaleó. Con una mano en el pecho se agachó y quedó en cruquillas. Después cayó de rodillas sin expresar un despecho. Luego arrastrándose un trecho hasta la madre llegó. 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Besó su cabeza cana y entre sus brazos murió. 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

Hola, hola, hola. Bueno, muy bien, muy buenos días. 8 en punto de la mañana de esta jornada de primera jornada del mes de septiembre. Entramos en el mes de la primavera. Faltan 20 días para ingresar en la estación climática más colorida, romántica y templadita del año. Podríamos decir así, ¿no? Bueno, aquí estamos arrancando esto que es Polirrubro en la mañana de cada mañana aquí por esta frecuencia que hemos imaginado, anhelado, soñado, pretendido que sea vital, y aquí estamos en el 99.1 del dial de tu frecuencia modulada, sola pleno. Che, mientras estoy hablando, observo por los amplios ventanales de la radio aquí en 63, número 945 entre 24 y 26, el sol manifestándose, acompañándonos, y bueno, lo observamos cómo se refleja en la acera, en las veredas, en los vehículos, en los ventanales de la radio, y es una alegría en el marco de, el amigo Otto Gross me envió acá los datos del SATEM, 1 grado con 2 décimas la temperatura. ¿Qué tal? Sensación térmica de medio grado. Bueno, con el solcito seguramente irá ascendiendo. Sí, claro que va a ir ascendiendo, ¿eh? Bueno, muy bien. Y la idea, como siempre, es generar este espacio compartido para hacernos compañía, fundamentalmente, para conversar de lo que vaya saliendo, para estar en contacto, para pasarla mejor de esa manera, para caminar codo a codo en este espacio imaginario en cada jornada, pero haciéndonos compañía y, bueno, de paso nos informamos y bueno, y de paso algo nos decimos, para eso está nuestra vía de comunicación, el 1565-8230, 2262-65-8230, nuestra vía de comunicación.

Bueno, te estaba diciendo los datos del tiempo, la temperatura ahí, 1 grado, ponele, la presión un poco baja, pero no tanto, y estable, 1018,6 hectopascales, viento no hay, casi nada, 2 kilómetros y medio por hora del norte, con rachas, si se le puede decir así, de 5 kilómetros por hora, sea viento prácticamente imperceptible. La humedad sí, toda, 99% de humedad y estable también. El mapa satelital muestra la provincia de Buenos Aires en general despejada, 90% despejado. La Botita del Sur está con alguna nubosidad y allá en el noroeste de la provincia. Unas manchitas ahí que debe ser agua o no sé qué. Bueno, me dice Otto, hoy martes no habrá atardecer, posibilidad de inestabilidad en el atardecer. Bueno, pero hasta el atardecer tenemos. Tenemos bastante tiempo hasta el atardecer. Aprovechá gaviota entonces, que no te verás en otra, porque mañana miércoles será miércoles de lluvia, dice.

Bueno, la temperatura máxima para hoy se prevé en 17 grados y soleado hasta un poco después del mediodía. Después, como dijo Otto Bros, cielo cubierto. Para mañana, miércoles, 5 grados de mínima, 16 de máxima, y desde el mediodía aproximadamente, lloviznas y que se transformarán en lluvias hacia la noche. Arrancará el cielo no tan cubierto, pero ya sobre media mañana y acercándonos al mediodía, mañana cielo bien cubierto, algunas lloviznas en continuado desde cerca del mediodía hasta la noche, y la noche lluvia. Bueno, así que mañana inestable, mañana miércoles 2. Marco Antonio Solís, más que tu amigo.

Bueno, y busquemos para el jueves. El jueves, ya más despejado. El jueves 3, el viento será predominante del sudoeste. Una mínima de 8 y una máxima de 14 grados. Y en general soleado, soleado para el jueves, que será jueves 3. Quiero compartir.

Bueno, me dice que una radio colega, me dice Otto que está en 61, sí, entre 50 y 52, me está acosando de envidia porque tenemos exclusividad con Gaitero. Vamos a hacer una cosa, Otto, decirle, lo que pasa es que Gaitero me paga $1,000 por mes. 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Mirá qué idea te doy. Le sacás $1,500 por mes, después tirame 500 de esos 1,500, aunque sea. ¿Qué te parece el negocio redondo, Otto? Bueno, ahí estamos, 8 y 10 de la mañana. María, mirá quién llegó, María. Así te llamaban. Simplemente María se coló acá.

Bueno, ahí estaba, no quise interrumpir, simplemente María, y porque, bueno, algunos tangueros me piden algún tango, y yo que también soy tanguero, y bueno, digo, déjalo correr nomás, déjalo correr. Ya te dije, como dejamos correr este martes, 1 de septiembre, no tenemos otra tampoco, hay que dejarlo correr, ¿qué vamos a hacer? Martes primero, primer día del mes de la primavera, 1 de septiembre del 2026, ya fuimos con el estado del tiempo, con el pronóstico, iremos con los títulos del Ecodiario, el diario de papel de Necochea, bueno, arriba donde dice Ecodiarios. Está sos la gerente digamos, de uno de los instrumentos de dominación y sometimiento de los países llamados en vías de desarrollo, como nosotros, Georgieva, bueno, esa, la gordita. Caputo, el ministro de Economía, se reunió en Estados Unidos con Georgieva y, digamos, esto es tan sencillo, es de pedirles plata y pedirles plata y pedirles plata y pedir, y bueno, y se juega con que es todo una cosa seria y formal, y es todo un circo para acentuar la dominación y el saqueo a la República Argentina. El saqueo disfrazado de no las instituciones internacionales y el Fondo Monetario Internacional y el equilibrio fiscal y las teorías económicas y bla bla bla, todo verso es eso, todo mentira. La única verdad es que es todo un mecanismo para saquearnos cada vez más, como queda demostrado. Saquearnos el comercio internacional, saquearnos Vaca Muerta, todo lo que valga del país, todo lo que valga. Y no pudieron quedarse con las tierras, porque perdieron una votación en el Parlamento, en el Senado, porque con el tema de que la selección argentina sacó esa banderita de las Malvinas son argentinas, reactivó un poco el sentimiento patriótico y tuvieron que dar un paso atrás. Si no, ya ya estaba preparado para que las tierras que tienen minerales y que son valiosas, todo que pase a manos de gente extranjera con vínculos con los fondos buitres y todo eso. Y después está el tema de la Patagonia, que ya Milei la ha ofertado y le ha dicho: muchachos, acá tienen un lugar que tiene todo lo que ustedes necesitan para desarrollar todo ese proyecto de la inteligencia artificial y miles y miles de aparatos que bueno, dominan a la gente a través de la tecnología y que necesitan mucha energía y mucho frío. Entonces la Patagonia y mucho espacio. Listo, la Patagonia ideal. Bueno, en fin, che. Es lo que hay. Bueno, ahí está. Caputo se reunió. Y claro, como acá las cuentas no le van a dar nunca con este ajuste permanente, donde ya, desde que yo era chico, ya me habían enseñado que, claro, vos ajustás, entonces con el ajuste la gente gana menos. Como la gente gana menos, paga menos impuestos. Entonces, como hay menos empleo y se pagan menos impuestos, el Estado recauda menos.

plata, entonces sale a pedir préstamos, préstamos que son usureros, carísimos, imposibles de devolver, pero es a propósito que toman préstamos imposibles de devolver. Para, lo hacen para que después, cuando venga algún gobierno que quiera gobernar para la gente, a favor de los habitantes de este país, no lo pueda hacer porque toda la plata está comprometida para pagar deuda. Esa es la finalidad también. Por eso, Néstor Kirchner no los quería ni ver a los del Fondo Monetario Internacional y bueno, a tal punto que se pusieron de acuerdo con Lula en aquel momento y le pagaron todo con tal de no verte, ¿eh? Eso sí que fue como el tango, pagaría por no verte, me molesta tu presencia, pagaría por no verte.

0: Bueno, muy bien. Vamos con mensajes que van llegando al 15 65 82 30. A ver qué dice Marcelo y Moni.
1: Hola, Pato, buen día.
2: Martes primero,
1: ¿todo
2: primer
1: bien?
2: Día del mes de la primavera.
1: Acá te estamos escuchando, como siempre, estamos tomando unos mapecitos.
2: Para... ya fuimos con.
1: Acá hay una. ¿Qué cerrazón?
2: Con el pronóstico.
1: Ahí cerrazón para este lado, Pato. Está todo cerradito.
0: Bueno, alguna cerrazón me dice Marcelo, que con Moni nos están escuchando siempre y nos mandan el saludo afectuoso y se nota clarito que me están escuchando, ¿no? Bueno, dice Alberto, buen día, y van a seguir insistiendo con la entrega de la tierra si no los derrotamos en las elecciones. Ah, bueno, eso, pero quédate tranquilo, dieron un paso atrás para tomar envión. Si la gente lo sigue votando, sí, nos van a dejar la bandera, calculo que nos van a dejar que la bandera total, que siga la bandera de nuestra, y por ahí nos dejan que la selección argentina siga jugando como selección argentina. Después el resto, olvídate.

Bueno, principal título de tapa del Ecodiarios. En turismo preparan un evento para impulsar al sector emprendedor. Modo Emprendedor se va a llamar. El programa se realizará en la segunda edición, 12 y 13 de septiembre. Se vienen eventos deportivos, culturales y turísticos para lo que resta del año. Bueno, vamos con el turismo.

Estuve el fin de semana con un comerciante gastronómico que anteriormente se dedicaba al rubro vestimenta, tiendas, es lo que conocíamos vulgarmente como tiendas, tiendas de ropa, porque ahora se le dice tienda a todo, tienda de mascotas, tienda de, bueno, antes cuando

Decías tienda, era telas, era vestidos, era camisas, pantalones, vestimenta. Bueno, tenía tienda y se fue reconvirtiendo con el tiempo en gastronómico. Entonces estábamos almorzando ahí y le digo, che, buen momento, podrías volver al tema tienda, vender camisas, pantalones. Dice, callate. Durante la época de Menem pasé una semana sin vender nada. ¿Vos sabés lo que es? Casi me pego un tiro. Dice, una semana sin vender nada. Con estos programas así de ajuste, esas cosas como aplicaba Menem también. Y le digo, pero ¿y la Cámara de Comercio de Necochea, por qué no se pronuncia en contra de estos planes económicos que los hacen fundir? Porque son boludos, me dice. Hay que tener muy lavada la cabeza para planes económicos que claramente te están fundiendo. Yo camino por el centro habitualmente y me fijo en los locales comerciales. La verdad es, da lástima. Son muy poquitos los que conservan un nivel de movimiento bueno o aceptable, pero el 90% mirás y nunca hay nadie, o hay uno, o no hay, o nadie, uno, o nadie, y así. Bueno. Y lo más lindo que por ahí si te pones a conversar con alguno te dice, no, pero bueno, ¿qué va a ser? Basta que no vuelvan los otros. Y pues, que los otros laburabas todo el día bien. Laburabas, venía la gente, te hacía cola. Bueno, pero ahí está, el lavado de cabeza con, tiene todo, tiene que ver con todo. Acordate de Cerimedo, lo allanaron. En Bolivia, porque acá son dueños del poder, lo allanaron en Bolivia y uno veía la foto y digo, ¿qué son todas esas plaquitas? Parecían placas, todas esas plaquitas, miles de placas. Y después cuando mirás bien la foto, son todos celulares, miles y miles de celulares enchufados con máquina que te hablan y opinan como si fueran personas. Entonces te van llenando la cabeza, ¿eh? Bueno, eso. Thank you.

0: Buenos días, me dice Lula. Los negocios del centro están fundidos. Lo único que trabaja son las farmacias. Ahí de la en la 59. Desde 59 y 60. Digamos, de la vereda, estoy hablando de la vereda impar. De la vereda impar. Está el salón de la esquina vacío. Y media cuadra enterita, estamos hablando de pleno centro, 59 entre 60 y 62. Media cuadra enterita desde la plaza, todos locales cerrados. Salvo, como excepción, Óptica Santa Lucía, que está ahí rodeada de locales vacíos. Bueno, y después locales que están abiertos, pero todos o muchos con carteles sale, porque estamos todos yanquilizados, entonces sale quiere decir vendo, y bueno, off 30 no sé qué, claro, quiere decir que tiene un descuento, porque viste que también en el idioma nos hemos ido extranjerizando, todo es sale, todo es flyer, todo es off, en vez de decir descuento es off, de menos 30, no sé cómo ponen. Bueno, todo así.
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0: Bueno, a todo esto, 8 y 28, el sol a pleno. Aprovechá, gaviota, que ya a la tarde no te verás en otra. Mañana, llovinas y lluvias. Bueno, vamos con la principal foto de tapa. Lionel Messi, ya no tengo más para dar. El fin de una era. El capitán anunció su retiro de la selección argentina. Sí, la repercusión que ha tenido esto, repercusión mundial. Bueno, una persona muy querida, muy apreciada, muy respetada. Y bueno, se lo ha ganado. Un futbolista a la altura de los mejores de la historia. Hay quien dice el mejor de la historia. Bueno, sí, está en la discusión ahí. Vos podés decir Pelé, podés decir Maradona, podés decir Messi. Está ahí, y no sé si hay algún otro. Algunos hablan de Di Stéfano ya, mucho más atrás en el tiempo. Johan Cruyff. Pero bueno, está entre los 2, 3, 4, 5 jugadores más importantes, mejores de la historia del mundo. Así que imagínate. Y alguien con una conducta deportiva ejemplar. Yo no lo sabía. Ahí estaba escuchando que para este último mundial se preparó, digamos, tuvo una preparación diferenciada, autoimpuesta por él. Una preparación diferenciada que le permitió rendir bien en el Mundial con 39 años. Y estaba escuchando la anécdota de cuando lo compró el Inter de Miami. Uno se imagina, bueno, Messi en el Inter de Miami. ¿Y qué querés que te diga? Se puede ir a entrenar cuando quiera. ¿Te imaginás un deportista de ese nivel, ya con su presencia? No, dicen que el primer día fue al entrenamiento tan temprano que estaba cerrado todavía el lugar de entrenamiento, había llegado demasiado temprano. Bueno, marcó toda una época. Hay que decir que no, paradójicamente, sus años más exitosos en la selección no fueron, fíjense lo que es la psicología humana, no fueron cuando su físico estaba en plenitud. Él no fue, en términos generales, ¿no?, en promedio, sí tuvo actuaciones muy destacadas y todo lo demás, pero él comenzó a rendir mucho más cuando, además de ser una referencia al líder futbolístico, digamos, las circunstancias lo transformaron en el líder, el caudillo de la selección también. Cuando se retira Mascherano y la generación que llegó con él a la selección, y él quedó como el referente, bueno, tuvo que asumir el papel de capitán de la selección, porque capitán era Mascherano, capitán de la selección. El capitán de la selección es el que tiene que decir la arenga, el que tiene que hablar. Messi siempre habló poco dentro de la cancha, poco y nada. Pero ya después de que se retiró Mascherano, con la cinta de capitán, fue el que tenía que hablar, el que arengaba, el que tenía que ir a hablar con el árbitro. A mi criterio le fue de gran puntal la presencia de Paul. De Paul, yo percibo que lo incentivó, lo fortaleció en ese rol de caudillo adentro de la cancha, lo empujaba también a ese rol, y me parece que todo eso, que se produjo con un Messi ya de 30, 31, todavía en plenitud, ahí creo que fueron los mejores años de Messi en la selección. Bueno, y ahí, a partir de ahí, fue que se ganó 2 Copa América, la Copa del Mundo con 35 años, y un subcampeonato del mundo con 39. Bueno, y él está en la selección desde los 19 años, y sin embargo no había tenido actuaciones tan destacadas, más allá de alguna que otra actuación, pero en promedio, bueno, a tal punto llegó a estar incómodo en la selección que en una oportunidad renunció. Nos acordamos todos cuando dijo, bueno, no juego más en la selección. La gente estaba también algo malhumorada con él en algún momento porque las cosas no le salían. O sea, recibíamos los videos de las maravillas que hacía en el Barcelona. El hincha argentino esperaba que de Messi alguna de esas cosas, y hubo partidos que no salía, no se hallaba. Es como cuando estás en un lugar que no te hallás. Messi acostumbrado a jugar dentro de una maquinaria que era casi perfecta, donde le devolvían todas las paredes, donde le devolvían todas las pelotas redondas, y él en esa lógica de funcionamiento era claramente el mejor. Y en la selección argentina, otra cosa. Tenías que hacer una fiesta si te daban un pase bien. Bueno, todo una historia que termina, me parece que, bueno, todo alguna vez llega a su término, todo alguna vez llega a su fin. A mí me parece que Messi hace muy bien lo que está haciendo, porque primero y principal que es una edad adecuada para pensar en retirarse. Segundo, que se lo pide su ser interior. Él interiormente lo explica. Me siento vacío, no tengo más nada para dar en la selección. Me parece que eso es un argumento contundente. Y no lo dijo al otro día de la final con España. Dejó pasar un tiempito. Y bueno, habla también de la importancia que ha tenido en todo esto la muerte de su padre. Y también me parece que es inteligente hacerlo, porque en algún momento, a él ya le estaba pasando en algunos pasajes de los partidos, no podía ganar los mano a mano con otro jugador como los ganaba antes. Ya no podía encarar y dejar el tendal tan fácilmente como hacía antes. Bueno, obviamente, el vigor físico va menguando. Creo que es una persona que está en la plenitud de la vida, con una familia hermosa, con empresas por todos lados para ocuparse, administrar y disfrutar la vida. Todavía puede seguir jugando hasta que quiera en el Inter de Miami. Así que, bueno, no queda más que agradecer porque el hombre, Lionel Messi, jugó y dio todo por la selección argentina por amor a la camiseta. Está claro que no era por plata. Plata le sobra. No necesita. Pero bueno, por la gloria. Por la gloria junto a la selección argentina, que vaya si la alcanzó. Así que agradecimiento eterno para Lionel Messi. Bueno, dice Lula, me emociona mucho el retiro de Lionel. Los jóvenes no tendrán jugando un genio. Bueno, pero quedan. Quedan como los grandes artistas, quedan los videos, la música, bueno. Lo del padre lo ayudó al retiro, una nueva etapa para él, un grande. La Argentina, los futboleros, hemos tenido el gran privilegio, como si fuera poco tener Maradona, ahí nomás, en una especie de continuidad, Lionel Messi. Esto no es habitual. Digamos, no salen todos los días un Maradona, un Messi. No lo hay. Brasil, que debe haber sido en términos históricos el país más pródigo en futbolistas, bueno, tuvo a Pelé y después tuvo un montón de grandes futbolistas. Montonazo, pero al nivel de Maradona y Messi, y creo que no. Ronaldinho, si hubiera tenido más continuidad, jugador mágico, pero a pesar de que tuvo excelentes jugadores, maravillosos, durante tanto tiempo, ahora ya no tanto, sin embargo, no es que los argentinos consideremos, a nivel mundial se considera Maradona, Messi y ponele y Pelé. Y después los demás, escalón abajo, por lo menos un escalón abajo. Así que hemos tenido esa gran suerte. Maradona debió tener 3 mundiales en el 78 por un capricho de Menotti que no lo puso. Ya tenía 18 años Maradona. Pelé fue campeón del mundo con 17 años en el Mundial de Suecia. Pelé tuvo 3 mundiales porque lo pusieron a los 17 años. Maradona merecía que lo pongan, ya se destacaba muchísimo y estuvo entre los seleccionados. Y Menotti lo dejó afuera de la lista definitiva. Maradona debió haber tenido con ese 2 mundiales y con el mundial que lo boicotearon en el 90, debió tener 3 mundiales. Pero bueno, es la historia, ¿no? También en la vida se... muchas cosas trascendentes se definen en pequeños detalles. Bueno, muy bien, 8:40, a ver, che, ¿qué tenemos por acá? ¿Alguna música que nos acompañe? A ver qué dice acá. Vamos con más títulos. Más títulos de la tapa del diario. Lo acusaron de robo y le destruyeron la casa en policiales. Los denunciantes recuperaron algunas de sus pertenencias. O sea que tenían razón. Tenían razón que el chorro era ese. Recuperaron algunas de sus pertenencias. Ocurrió en 74 al 4100. Eso es entre 83 y 85. 74 entre 83 y 85. Bueno. También hay en el trasfondo una cuestión de que todo el mundo sabe de que si vos haces la denuncia y hasta que te den alguna solución, vos imaginate que va a la fiscalía, me robaron tal cosa, generalmente, qué sé yo, le destruyeron la casa que se ve que era de madera, así muy, muy precaria. De madera, de cartón, de esas cosas. Bueno, no quedó nada. Un montón de escombros, no sé si es escombro. La vivienda destruida. Así que teniendo en cuenta el contexto, uno piensa, le puede haber robado algún celular, algún televisor, digamos, como cosas de máximo valor. Vos vas a la fiscalía y le decís eso. Y le decís, y me lo afanó tal. Y de ahí a que se ponga en marcha la maquinaria, a ver si se recupera algo, y la gente sabe que es muy poca las posibilidades. Entonces, en lugares donde no han llegado, digamos, actúan como en un submundo, medio fuera de, sin tener en cuenta reglas ni leyes, y vamos nosotros y nos metemos y buscamos nosotros y listo. Un allanamiento de hecho, y un allanamiento bastante fuerte, ¿eh? La foto es que quedó un montoncito de se ve ahí maderas, qué sé yo, pero no hay casa, quedaron restos, ¿eh? Bueno, pero parece, reitero, que tenían razón, porque recuperaron algunas de sus pertenencias. Ahí está la noticia de policiales, también está en la tapa del diario del Ecos.

Bueno, muy bien. A ver, che, acá, mirá, me hizo acordar que existía. Tenemos tantos artistas, este país ha dado tanta gente talentosa, tantos artistas extraordinarios, que por ahí nos vamos olvidando con el paso del tiempo. Mirá que tengo acá en la computadora Estela Raval con los Cinco Latinos.

Bueno, muy bien, vamos con más titulares. Copa de Plata, la M17 de Náutico clasificó a la final. Esto debe ser rugby, ¿eh? El elenco juvenil derrotó Comercial de Mar del Plata y jugará por el título. Homenaje a Daniel Pagani. Lo recordamos a 30 años de su muerte en 10 y 91. Bueno, ahí se ve 10 y 90. La 91 tiene el nombre de ingeniero Daniel Pagani, un hombre, bueno, honorable, respetado por todos y transitó en política. Estamos hablando década del 60 y el 70, hombre que hizo política con don Edgardo Hugo Yelpo en aquellas épocas en el Partido Intransigente. Partido Intransigente que con la candidatura de Yelpo le ganó al peronismo con Perón vivo. No sé si era Arce el candidato. No, Ciancaglini. Yelpo le ganó a Ciancaglini, que no sé, padre o el tío de Ciancaglini, un dirigente que actualmente, bueno, dirigente político técnico también, que estuvo colaborando con la administración de Municoy, por ejemplo, como secretario general del municipio. Bueno, el ingeniero Pagani tuvo, ahí lo recordaron, familiares, amigos, gente de la transformadora, alguna gente de la política, y leyendo entre líneas, vi en la foto, mirando la foto detenidamente, la presencia de los dirigentes radicales Gonzalo Díez y el actual concejal Rodrigo Irigoyen. Bueno, obviamente son cosas distintas lo que es un recordatorio, un homenaje de la actividad política partidaria, electoral, lo que sea. Pero sin embargo, como dice Pinino, me da a sospechar, dice Pinino, a mí me parece que, presumo, no tengo información, esto es pensamiento nada más, deducción, debe haber conversaciones entre dirigentes de la transformadora, supongo Giorgetti, que es el actual presidente, alguien conocido, respetado, ha sido concejal también, luchador por temas de la comunidad. Él hace tiempo ya, más de 10 años que viene luchando por el tema de la Ruta 88. Bueno, presumo que deben existir por estos tiempos conversaciones entre algunos dirigentes radicales, seguramente Gonzalo Díez, y gente de la transformadora, seguramente Giorgetti, con vistas a el 2027. Y bueno, dentro de ese contacto de charlas es normal y habitual tener el gesto de acompañar a la transformadora en este homenaje. Supongo, estoy atando cabos, el radicalismo tiene hasta ahora expresado una sola candidatura, que es la del doctor Enaola, que en realidad no la ha expresado el radicalismo como tal, sino el espacio radical con asiento en Quequén. ¿Qué sé yo? Imagino una parte del radicalismo aliándose con la transformadora y llevándolo a Giorgetti como candidato a intendente. Bueno, pero son, es como pensamientos en voz alta, nada serio de mi parte en este tema, porque no tengo información, nada, es todo suposición, que lo digo porque se me ocurre y porque el aire es gratis y la radio es nuestra.

0: Puerto Quequén presentó el estudio de su huella de carbono con la presencia del personal técnico del consorcio y las terminales portuarias. El lunes 31 de agosto a las 11, Puerto Quequén presentó el estudio de huella de carbono correspondiente al periodo 2025, realizado por el Grupo de Estudio de Ingeniería Ambiental de la Universidad Tecnológica Nacional, Facultad Regional Bahía Blanca, institución con vasta experiencia en este tipo de evaluaciones en el ámbito portuario. El estudio analizó las principales actividades relacionadas con la operación portuaria, incluyendo el transporte terrestre y marítimo, el consumo de energía y combustibles, la gestión de residuos y efluentes y otros aspectos vinculados al funcionamiento de las instalaciones. Información del Consorcio de Gestión de Puerto Quequén. Bueno, y por último, el transporte público de pasajeros, que constituye toda una cuestión preocupante para la ciudadanía por el peligro de quedarnos sin colectivos. Transporte público, serían tres las firmas interesadas. Los concejales organizan reuniones virtuales. Bueno, no se presentaba ninguna y ahora se presentan tres. También la que no se quería presentar, la que está. El Consejo tendría reuniones vía Zoom con las empresas interesadas en el servicio de colectivo. Todavía restan definir detalles, pero la idea es hacerlas en un mismo día, pero en horarios diferentes. También habrá representantes del Ejecutivo. Bueno, el punto es que habrá que bajar las pretensiones para que para seguir teniendo el servicio de colectivo. Digo yo que será así. La idea de los concejales es escuchar a los representantes del sector privado y ver qué propuestas tienen para ofrecer. Claro, escucharlos primero, a ver qué dicen. En base a la información que vayan recolectando, podrían proponer reformas al último pliego licitatorio utilizado para las dos licitaciones que quedaron desiertas. O sea, tomar el último pliego de bases y condiciones, bajarle pretensiones de acuerdo a lo que vayan conversando con las empresas interesadas y ver si de ahí logran salvar el servicio de colectivos y que siga existiendo en nuestro distrito. Bueno, muy bien, señor Iso, hubo en 74 al 4100, los vecinos dicen, este nos está afanando, fulano está afanando, fulano nos está afanando. ¿Y qué hicieron? ¿La denuncia y todo lo demás? No, fueron, le invadieron la casa, le rompieron todo y se llevaron lo que le habían robado. ¿Usted qué opina?
1: Está bien.
0: ¿Eh?
1: Está bien.
0: ¿Cómo que está bien? No, hay que ir a fiscalía, sustanciar la correspondiente denuncia, firmar los papeles, esperar que venga el fiscal. ¿Cómo que? Che, habla, a ver. Habla.
1: Está bien.
0: Ah, no anda ese micrófono. Bueno, para las boludeces. Ah, no, no. Ahora sí, a ver.
1: Está bien.
0: No, porque usted propone actuar fuera de la ley. Que la ley que dice hay que ir a hacer la denuncia en policía o en fiscalía, sustanciar todo.
1: Pierdo mucho tiempo.
0: ¿Eh?
1: Pierdo mucho tiempo.
0: Porque vos decías a mí,
1: mi tiempo vale.
0: Me robaron el celular. Bueno, entonces yo, ¿usted tiene la factura de cuando lo compró? ¿Cómo sí. sé? ¿Cómo sé que usted tenía ese celular?
1: Sí, porque están todos los datos en el celular.
0: Está bien, esa es buena respuesta. Muy bien, Pinino. Bueno, hay que sustanciar la denuncia, firmarla, que la evalúe el fiscal, ver si el fiscal está de turno, ver si está en horario de poder actuar, coordinar con los efectivos policiales un probable allanamiento, ver que la jueza de garantías esté de acuerdo en que se haga. Mire cuántos pasos se han salteado.
1: Por eso.
0: ¿Eh?
1: Evito tiempo.
0: Ahora, al final parece que tenían razón, porque estaban las cosas robadas ahí.
1: Y bueno,
0: ¿eh?
1: Entonces que se la banque.
0: Pero no habrá que meterlos presos por destruirle la casa.
1: Ah, bien atrompada.
0: Mirá cómo le dejaron, mirá, agarrá el diario ahí, agarrá el diario. Gordo, levantate, agarrá el diario. Ahí se está levantando Pinino, ahí viene. Bueno, agarrá la última página, dalo vuelta. Da vuelta esa página. Dale, gordo, no tengo todo el día. Fíjate ahí arriba a la derecha, acusado de robarle a un vecino sufrió.
2: Está bien.
0: Pero le destruyeron la casa.
2: Está bien.
0: Pero mirá cómo quedó la casa.
2: Sí, a él no le cuesta nada, va a robar, va a seguir robando y va a hacer la casa de vuelta.
0: Bueno, está hoy, bien. Escúcheme una cosa, se retiró Messi, ¿usted le parece bien?
2: Está de luto el fútbol.
0: ¿Eh?
2: Está de luto el fútbol.
0: No, pero no se murió.
2: Está de luto el fútbol.
0: Pero si no se murió.
2: Es como que si hubiese muerto el fútbol.
0: No, hay muchos buenos jugadores no, pero en el mundo.
2: Ni le atan el cordón.
0: Bueno, pero ya tiene 40 años, ¿qué quiere?
2: Y bueno, está de luto. Con 40 años sigue siendo el mejor.
0: Bueno, ¿leyó la carta que él escribió?
2: Sí.
0: ¿Y?
2: Yo creo que lo aceleró la muerte del padre.
0: Y puede ser.
2: Había escrito la carta, pero la decisión me parece que lo aceleró lo del padre.
0: Bueno, muy bien. El señor Leonardo Gabriel hizo que no creo que tenga nada, ni editorial, ni nada. No tiene nada, ¿no?
2: Sí,
0: no,
2: tengo. No tiene... Dentro de un ratito vamos a la pausa y arranco.
0: Bueno, muy bien. Dentro de un ratito el señor hizo, tiene editorial. Vamos a ir ya sobre... ¿Cómo?
2: Tenemos invitado 9:30.
0: Sí, ya sabía. Bueno. ¿No se cree que yo me olvido las cosas?
2: Y porque es medio boludo.
0: Bueno, vamos con enseguida con la sección avisos fúnebres y a la pausa.
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0: Bueno, muy bien. Vamos con los espejos, decía las 9:01, a ver el mensaje que tengo por aquí. Boletín de prensa de la Municipalidad de Necochea, el cementerio municipal dio a conocer listado de sepulturas vencidas. Bueno, se puede consultar entonces en el boletín, la página de la Municipalidad de Necochea, el listado de sepulturas vencidas. Vamos con los sepelios. Falleció en Necochea el día 29 del mes de agosto, a los 61 años, Gerardo Daniel Pérez Triqui. Gerardo Daniel Pérez Triqui. Sus restos fueron velados en el cementerio privado, no tiene otros más datos. Falleció también el día 29 de agosto, a los 84 años, Martín Néstor Tompolini. Martín Néstor Tompolini. Sus restos fueron despedidos en el cementerio local, Casa de Duelo 68, número 2076. Estos son los sepelios publicados en la sección Avisos Fúnebres en el matutino local Ecodiarios, en la edición de la fecha. Vamos a una pausa, volvemos.
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0: Bueno, muy bien, seguimos en Polirrubro en la mañana de la radio, 9:22. Me dice Alberto Plumes que desde que le encontraron las granjas de Bot a Cerimedo, viste, Pinino, el presidente Milei ponía algo y aparecían miles y miles y miles de me gusta. Ahora, desde que le encontraron a Cerimedo eso de los celulares todos en línea, alimentados por inteligencia artificial para apoyarlo a Milei, desde que le anularon eso, bajaron un 90% los me gusta a Milei. Bueno, esperemos que la gente se despierte. En fin, a todo esto, 9:23, ¿va a ser editorial? Bueno, dele nomás.
1: Bueno, estoy en carácter de decir los engaños que le hacen a la gente con la tecnología. Por ejemplo, doy ejemplo, DidiTV, vos pagás el PAP del fútbol 60, una promoción, te dicen, bueno, pagás 60. Pasás dos meses y la boleta te viene 150. Es una estafa. Y con los teléfonos es lo mismo. No, te hacemos una promoción, esto, lo otro. La verdad, siguen jodiendo a la gente. Lo que yo le digo, y le digo encarecidamente, porque a mí me pasó con lo del fútbol. A mí me entretiene mucho. Pero yo no le voy a pagar 150 lucas ni aunque se caguen. Ir a la UMIT, muchacho, hacer la denuncia en la UMIT. Si ellos no te responden, ir a la UMIT. Para eso está la UMIT acá en Necochea.

0: No, Pinino, pero tienen, ¿sabes lo que hacen? Te dicen, el servicio, en realidad el precio es 150. Los primeros meses se lo dejamos como promoción a este costo
1: Sí.
0: y después pasamos a cobrar lo que
1: ¿Quién
0: es.
1: te avisa que el servicio es 150? Ninguno. Y
0: Suele
1: ahora,
0: venir en letra
1: que se la
0: chiquitita.
1: meten en el
0: No,
1: ojete.
0: la letra
1: Y
0: chiquitita.
1: ahora lo que te dicen, te obligan, ¿no? Como ya vino 150, pagás 150 y a partir del mes que viene tenés otro. ¡No! ¡No!
0: Tenés que, hay que llamar antes de que se vea.
1: Y
0: Escúcheme, tengo la promoción que vence este mes. No, yo quiero ver si hay otra promoción, porque si no me tengo que cambiar porque no puedo pagar. Entonces, así, hay que ir haciendo así, porque si no, ¡fa! Leña te dan.
1: La corrupción está, la corrupción es masiva, porque se lo hacen a todo el mundo. A todo el mundo le hace, ¿eh? Te dicen, bueno, pagás 60 y al mes que viene tenés que pagar 150. Yo, particularmente, que ayer me llegó esa boleta, no la voy a pagar. Y si tengo que ir a la UMI, voy a ir, porque a mí me dijeron que salía 60 mil pesos el pack de fútbol.
0: ¿Y
1: ¿Me van a
0: ahora?
1: querer cobrar 150? La choronga, me van a
0: ¿Y
1: sacar
0: encima con River que
1: 150.
0: pierde más de lo que gana?
1: No, ¿qué
0: ¡No!
1: te importa vos,
0: ¡Ah!
1: pelotudo, eso? ¡Qué
0: Bueno, no,
1: bárbaro!
0: pero con Ayudín andan bien, ¿eh? Viste que la lavandina Ayudín anda
1: No
0: bien.
1: tenés vergüenza vos.
0: ¡Penal! ¡Penal! ¡Lo
1: El
0: sopló!
1: negro boliviano que pegó
0: ¡Penal!
1: el
0: ¡Penal!
1: planchazo ese, cadena perpetua le tenían que haber
0: ¡Apenas,
1: dado.
0: apenas lo tocó!
1: Sí.
0: Bueno, tenemos invitado.
1: Sí.
0: Bueno,
1: Ahora vamos a ir con él.
0: vamos a ir con el invitado.

0: Vamos, ¿eh?
1: Bueno, muy bien, seguimos en Polirrubro, en la mañana de la radio, aquí en Frecuencia Vital. Te decía, aprovechá Gaviota, que no te verás en otra. Después a la tardecita se cubre el cielo, mañana lluvias y lloviznas, Gordini, lluvias y además lloviznas. Bueno, escúchame. Si vas a hacer editoriales en esta radio, que es una radio seria, hacé editoriales como corresponde, no porque a vos te pasó algo. Si vos te cortan un servicio, pagalo, viejo, y dejate de andar llorando. Muy bien, ¿presento al invitado o lo presenta usted?
2: Preséntelo a usted, lo traje yo, porque usted...
1: Bueno, recibimos y le agradecemos la presencia al presidente del Partido Justicialista, además, doctor, concejal de el Frente Fuerza Patria, digamos Fuerza Patria, PJ, dos concejales, y presidente del bloque también, y le agrego yo por mi cuenta, uno de los aspirantes al municipio para el año que viene, 2027. Yo agrego y hablo lo que quiero, así que, muy bien, está con nosotros el doctor Marcelo Rivero, que capaz que compartimos unos mates, ¿eh? Vamos a ver si me paga la yerba.
2: Chelo, buen día.
3: ¿Qué tal? Muy buen día. Y muchas gracias, Pato, por la presentación. Buen día, Pinino. Y un saludo muy grande, aprovecho para poder mandarle a toda la audiencia, que los escucha todos los días.
2: Chelo, hay un gran problema, que esto viene... No viene de ahora, viene hace unos añitos. La inseguridad que hay en la ciudad de Necochea, que Kennedy y el distrito. Es preocupante, ¿no es cierto?
3: Sí, todos los días vemos que aparecen nuevos hechos de inseguridad, y tanto en Necochea como en Quequén, y bueno, nos preguntamos que cuál es la respuesta que se da desde el Estado, ¿no? Desde la justicia, los distintos estamentos que tienen que ver con la problemática, y la verdad que nos pone a pensar qué podemos hacer también desde el Consejo Deliberante. Y bueno, nosotros desde nuestro bloque, en conjunto con otros concejales de otros bloques políticos, seguramente vamos a presentar en los próximos días, porque ya estamos trabajando en eso, una propuesta para crear el denominado Consejo de Seguridad Municipal, que es un organismo donde van a converger no solamente la municipalidad, el Ejecutivo y el Consejo Deliberante, sino también otros estamentos de la problemática, como lo son el Poder Judicial, la Fiscalía, el Ministerio Público, la Policía y fundamentalmente los vecinos, ¿no? Porque vemos que muchas veces, si no es a través de una labor conjunta y planificada entre los vecinos y los distintos estamentos de la justicia, siempre terminan ganando los delincuentes, ¿no? Que es lo que no queremos.
2: ¿Cómo cae la declaración del secretario de gobierno que dice: nosotros ya estamos cansados, siempre son los mismos, trabajamos, ponemos las cámaras de seguridad, lo detienen y a los dos segundos están afuera?
3: Sí, yo creo que hay que ser muy serios cuando se hablan de estas cosas, porque la inseguridad es una problemática que, como vos bien dijiste al comienzo, viene de hace muchos años, ¿no? Y es hija quizás también de muchos factores, ¿no? Que se agravan cuando la situación económica del país es mala, es desastrosa. Eso también provoca, digamos, un aumento, ¿no? de la delincuencia. Y me parece que hay que ser muy cautos y hay que ser muy serios y trabajar muy firmes, ¿no? Acá la solución no es mágica, la solución no es no la tiene una sola de las partes. Esta mesa tiene varias patas. Una de las patas es, por supuesto, lo que se puede hacer desde el Departamento Ejecutivo Municipal. Otra
1: ¿cómo
3: pata
1: se llama, Chelo?
3: El Consejo de Seguridad Municipal.
1: Consejo de Seguridad Municipal.
3: Podemos poner el nombre que vos quieras, sí, pero básicamente juntar a las patas de la mesa de la lucha contra la inseguridad. Una de ellas, obviamente, es la policía. Otra de ellas es el Departamento Ejecutivo. Otra de ellas es el Consejo Deliberante. Hasta ahí es como estamos ahora. Y nosotros queremos agregarle el Poder Judicial, los jueces, que como vos decís también intervienen fiscales, cuando juzgan a los que cometen delitos, los fiscales, el Ministerio Público Fiscal, el Patronato Deliberado y fundamentalmente los vecinos a través de las asociaciones, que son quienes pueden darle también un panorama completo de cuáles son los barrios, cuáles son los hechos que más... porque la estadística está bien, pero es importante también la voz directa de los vecinos que te digan, mira, en tal barrio está pasando tal cosa, en tal barrio está pasando tal otra. Claro, y trabajar coordinadamente para evitar ahora, lo que vos decís.
2: Ahora, lo dicho está muy, muy bonito, pero ¿cómo se hace que a la policía no la dejan...?
3: No, eso es también, ese es un lugar común, digamos, algo que se dice y yo no sé si es así. Yo creo que sí.
2: ¿La policía no la dejan ir? No puede declarar, no puede, no la dejan ir.
3: Mira, Pinino, si los delincuentes se aprovechan de que las distintas patas de la mesa de la seguridad no trabajan coordinadamente, entonces si no se puede juntar la policía con el fiscal, con el juez y con la parte política y fundamentalmente con los vecinos, entonces la lucha es una lucha perdida. En cambio, si nos juntamos todas las partes y vos coordinás con la justicia, coordinás con la fiscalía, con el Ministerio Público, con la policía y con los vecinos, la situación tiene que mejorar. No es lo mismo que a vos cuando sos víctima, por ejemplo, de un delito y vas a hacer la denuncia, una cosa es que te atienda el fiscal, ¿no? Y otra cosa es que te atienda un funcionario público de otro rango o un empleado de la fiscalía, o que te hagan hacer cola, por ejemplo. Lo digo como un caso teórico, ¿no? El vecino necesita sentirse protegido por la fiscalía, por la justicia, por el municipio, por la policía, porque en el fondo tiene que estar protegido por el Estado. El Estado tiene muchos estamentos. Uno es la justicia, otro es el Estado municipal, otros son las fuerzas de seguridad, ¿no? Entonces, se trata de eso, de trabajar coordinadamente detrás de un objetivo muy claro, que es tratar de que la seguridad prevalezca en nuestro distrito.
1: Permíteme decirte esto, la idea es muy buena, debo decirte que no es la primera vez que
3: se plantea.
1: Es muy buena la idea, y es tan buena la idea de que siempre hay resistencia para que se aplique, y vos debes ser un tipo conocedor de la política y las circunstancias, debes ser consciente que es muy difícil llevarlo adelante, justamente porque aplicar esto bien transparenta mucho todo lo que tiene que ver con la inseguridad. Y siempre quizás hay alguno que no le conviene que se transparente tanto. Entonces te lo boicotea, no quiere. Porque si se van a hablar todo lo que se tiene que hablar, alguno va a quedar expuesto que no está cumpliendo con su función y ya no le gusta. Bueno, y por ahí el Consejo Deliberante no tiene la facultad de citar a algunos organismos, porque hay poderes independientes. Sí los puede invitar. Bueno, la pregunta sería si sos consciente de que esta es difícil de aplicar, digamos.
3: Claro.
1: Si se aprueba, que supongo que sí.
3: Como vos bien decís, es una idea que viene desde hace mucho tiempo en el Consejo Deliberante, y que tiene su origen inclusive en la propia Ley de Seguridad de la Provincia de Buenos Aires, que establece que la seguridad es una responsabilidad del Poder Ejecutivo Provincial. Pero eso no quita que también, por la propia Constitución y por la propia Ley Orgánica, los municipios tengan que actuar en todo lo que tiene que ver con la prevención de los

0: ¿no? Que es una frase que se dice habitualmente, porque la ley es así, y no te lo dice Juan Pueblo, te lo dice un funcionario público, un funcionario municipal. Entonces, bueno, entonces no nos resignemos, llamemos a la justicia, llamemos a la fiscalía, llamemos a la defensoría y tratemos de elaborar criterios, ¿no? Comunes, sin dejar de aplicar el derecho, ¿no?
1: Porque te dice, es reiterante, no reincidente. Y claro, reiterante 20 veces porque bueno, no aplicaste la preventiva, porque bueno, es discutible. Claro, hay discrecionalidad, lo niega el Poder Judicial cuando lo lleva al Consejo Liberante, pero hay discrecionalidad pero, en la aplicación de las normas. ¿Yo te puedo meter en cana o no?
0: Está bien, pero digamos, primero digamos creo que de lo que se trata es justamente de trabajar conjuntamente, complementándose.
1: Ahí está.
0: Porque yo también estoy convencido que los integrantes del Poder Judicial, como de la Fiscalía, deben querer vivir en una ciudad segura, ¿no? Sin hechos delictivos. Y ellos viven acá. Entonces, no puede ser que no puedan coordinar con la policía, con el Estado municipal, acciones para prevenir y este tipo de hechos delictivos. O también, cuando se dan estos hechos delictivos y tienen que aplicar el derecho, no lo hagan de manera tal de que no estén todos los días, digamos, nuevamente delinquiendo, ¿no? Es un tema que es propio de los municipios. Necochea lo sufre porque vienen de afuera, generalmente vienen de otros lugares, de Mar del Plata, a cometer hechos ilícitos y se van, también hay de acá. Pero quiero decir lo siguiente. Si no encuentran un Estado fuerte que proteja al vecino, van a seguir viniendo, ¿no?
1: Los intendentes siempre se quejan de que los largan rápido. A mí me lo dijo Molina, charla fuera del micrófono. Dice, aparte públicamente también, dice, bueno, pero por lo menos tengan unos días adentro, que tienen el margen. Y muchas veces es con el tema, todo complicado, no que no hay lugar en la comisaría, no que Batán está desbordado, cosas que pueden ser ciertas. Y bueno, y es toda, entre que la burocracia, dijo Zaffaroni, no sé si lo escuchaste, la burocracia es haragana, le gusta trabajar poco y complica las cosas. Y encima de eso, los problemas estructurales, bueno, se torna, pero debo decir, porque para que no quede este mensaje pesimista, que te felicito que impulses esto, porque siempre hay que intentar, y siempre hay que ir al frente, y bueno, que no se haya podido aplicar antes, bueno, hay que intentar
2: otra vez. Yo creo que eso cambia un poco usted.
1: ¿Eh?
2: Cambia el discurso.
1: No.
2: ¿Qué le hace mal la
1: porque lo mejoro,
2: que toma,
1: mejoro.
2: Porque hace poquito decía...
1: Lo mejoro al discurso, gordo, cosa
2: no
1: que vos no sé.
2: No se puede hacer nada.
1: Muy bueno, bien el consejero Rivera.
2: Cambio el tema, Marcelo. Sí. Consorcio de Puerto Quiquén, bueno, se habla mucho que podrían...
1: Hable de los colectivos, ¿qué sabe?
2: Estarían trabajando sobre los trenes que podrían venir.
0: Bueno, ese fue un proyecto de resolución que también impulsó nuestro bloque, Fuerza Patria, para que se aprobara una resolución que finalmente se aprobó en el Consejo, para que Necochea se sume a las gestiones que vienen haciendo otros municipios para gestionar la vuelta del tren de cargas del tramo entre Ayacucho y Puerto Quequén.
1: ¿Viene fuerte eso,
0: ¿no? Sí, porque ahora está venciendo la concesión del tren de cargas y se renueva, entonces se le pide, se está luchando para que se pida, entre las obras que tiene que realizar el nuevo concesionario, digamos, reactivar el tramo ese entre Ayacucho y Quequén.
1: ¿Todos los efectores portuarios están impulsando?
0: Sí, están haciendo también los efectores portuarios, lo escuché, los intendentes de la región, o sea, desde Ayacucho, Balcarce, Tandil, Lobería, bueno, Necochea no. Entonces, no sé por qué.
2: ¿Por qué no?
0: Por eso.
2: Usted es cercano de Roja.
0: Entonces, nosotros propusimos y sancionamos este proyecto de resolución para pedirle al intendente Rojas que también se sume, ¿no? Porque es muy importante. El tren de carga se dejó acá de operar en 1998, ¿no? O sea, hace una bocha de años, ¿no? Exactamente. Y hoy es casi una necesidad imprescindible porque, digamos, permitiría ampliar la zona de influencia del puerto de Quequén,
1: el Interland,
0: lo que se llama Interland, aumentar la cantidad de toneladas que se exportan de granos los años.

0: todos los años, y eso genera riqueza, digamos, que luego queda en nuestro distrito, ¿no? O sea que es fundamental para el desarrollo, no solo del puerto, sino también del distrito.
1: ¿No lo afecta?
0: No, nada que ver, porque hay tres modos de transporte, Pinino.
2: Yo creo que lo favorece.
0: Hay el transporte por camiones, el transporte por tren y el transporte por agua. Son tres, los tres modos de transporte que hay. Y depende de las distancias, es más conveniente uno u otro. ¿Está? Cuanto más largas son las distancias, más conviene el transporte por agua. Pero en las distancias intermedias, lo que conviene siempre es el transporte de carga. Y, al contrario de lo que uno podría pensar, si hay más transporte de cargas, en la parte corta del tramo de la logística, ¿no?, del transporte, se favorecería el transporte por camión, ¿no? Habría más camiones para transportar.
1: Y eso, teniendo la experiencia que tenés vos, ¿qué se calcula? ¿Para cuándo sería?
0: No, esto es una lucha, Pinino, que hay que darla. Sí, ahora es la oportunidad, ahora se abrió la ventana. El municipio de Necochea se tiene que sumar, no puede quedarse afuera a esta lucha y pedirle, claro, obviamente, y pedirle al gobierno nacional, que ahora está por renovarle la concesión al operador ferroviario, que haga esa obra. Es ahora. No quiere decir que la obra se va a hacer de un día para otro, pero creo que cuando pensamos en la Necochea que queremos para el futuro inmediato y para el futuro inmediato, son estos los temas que tienen que aparecer y por los cuales tenemos que luchar. El tren de cargas, la autovía de la Ruta 88, una ciudad más segura, el puerto, el desarrollo del turismo, ¿no? Pero, pensar en grande.
2: El puerto, el tren de cargas, te consulto, ¿qué importancia le das o qué verisimilitud, algo así, le das a que... todos queremos el tren de carga acá porque agranda el Interland, pero justamente agrandar el Interland quiere decir que carga que va para Rosario, que va para el puerto de Buenos Aires, otros puertos, nos vamos a quedar nosotros con esas cargas. Obviamente, pues, y Bahía Blanca inclusive. Entonces se presupone un lobby de los intereses fuertes de Bahía Blanca, Rosario, eso, justamente para que no se haga.
0: Y bueno, y por algo no ha habido hasta ahora el tren de carga, digamos. Claro. No, antes había. Entonces, bueno, sí, de eso se trata.
2: Hay que lucharla
0: y bueno, pero para eso está, para eso elegimos a nuestro intendente, para eso elegimos a nuestros concejales, para eso está el puerto, ¿no? Para luchar, digamos, no, claro, no, y luchar no solamente para, no luchar para ellos, sino luchar para los a quienes ellos representan. Sí, y pero todo depende también de la cuestión económica. Si es económico venir a Puerto Quequén, por más que quieran impedirlo, a la larga, a la corta, sí, van a venir, ¿no?
2: Se supone que sí, porque tenemos un puerto muy eficiente, rápido.
0: Uno de los mejores del país en el tipo de puerto de granos. Así que eso hay que lucharlo. Si queremos empezar a pensar ahora que estamos en un año que no hay elecciones, pero queremos pensar en el futuro, bueno, este es un tema que ineludiblemente tiene que salir, ¿no? De la misma manera que también lo que va a generar el puerto Quequén con el aumento de cargas también quede en nuestro distrito, ¿no?
2: Sí, claro. A mí me habían dicho que los camiones, perdón, esto nomás digo, trabajan más en definitiva en lo que más les conviene, porque el tren viene hasta acá, pero no va del acopio al barco. Y ahí el traspile de los camiones.
0: Claro.
2: Y el traspile se va a multiplicar y los camioneros les conviene más el traspile que hacer 200, 300 kilómetros. Así que sería bueno.
1: Y se evitaría capaz que menos rotura de pavimento. Eso.
2: Colectivos.
1: ¿Me dejas hablar?
2: Sí, bueno, pero le doy letra.
1: Le cambio de tema, concejal. Tema colectivo. Extrañamente aparece.
2: Todos tienen tres
1: empresas.
0: Bueno, está bien, porque mira, estamos hablando de la Necochea que queremos, ¿no? Del distrito que queremos para el futuro. Y bueno, Necochea tiene un servicio público que no tienen muchos otros municipios del interior, que es el servicio público del transporte de pasajeros. ¿Qué quiere decir eso? La posibilidad de que existan un medio de transporte que todos los días pueda transportar a los usuarios, a los trabajadores, a los estudiantes, a los jubilados que a lo mejor no tienen otra forma de ir de Quequén a Necochea o de la playa al centro o del centro a la playa, ¿no? Y que a un costo accesible. Eso es el transporte público, que si no, no tienen la posibilidad de tener un auto, no pueden tomar un remis, no pueden tomar un taxi, tengan una posibilidad de un transporte, digamos, que lo pueda, que puedan llevarlo de su trabajo a su casa, de su casa a su trabajo, ¿no? Eso es es algo que tenemos los necochenses, que forma parte de nuestro patrimonio y no lo podemos perder. ¿Está? Hay una crisis muy grande del transporte público a nivel nacional, que está dado fundamentalmente por la falta de subsidios de parte del gobierno nacional. Yo quiero ser muy claro en este tema y muy sintético. El transporte público significa que el colectivo tiene que ir obligatoriamente por determinados lugares, algunos de los cuales son rentables y otros no, ¿no? A buscar los pasajeros. En Necochea hay 8 líneas, dicen que son 3 las líneas rentables y las otras 5 no. Bueno, pero igual tienen que ir. ¿Por qué? Porque es obligatorio por la Municipalidad de Necochea que los colectivos pasen por determinados lugares, los barrios, para que la gente de menos recursos pueda tomar el colectivo y hacer el trayecto que te decía anteriormente. Ahora, esas líneas, digamos, que no son rentables, se compensan con los subsidios que le da el Estado.
2: Ahí está.
0: A nivel nacional, provincial o municipal, ¿no? A nivel nacional hoy no hay subsidios. Entonces, la ecuación esa económica que permite que haya transporte público está rota. A nivel provincial, el gobierno de Axel Kicillof está dando subsidios, pero no alcanzan, porque no es su obligación, la obligación es del Estado Nacional, y además está también sufriendo la crisis que le está imponiendo el Estado Nacional, digamos, no alcanzan para mantener el servicio. Y la municipalidad no pone subsidios, claro. No subsidia al transporte público. Entonces, ese es el verdadero problema. Ahora, lo que tenemos que tratar es que siga existiendo el transporte público, y desde ese punto de vista es bienvenido que haya 3 empresas interesadas en prestarlo. Ahora, es nuestra responsabilidad ver cómo podemos hacer para que esas empresas puedan funcionar, sea la que sea.
2: ¿Funcionar con las 3 líneas rentables y nada más?
0: No.
2: Da la impresión que van a tener que retocar el pliego de bases y condiciones bajando pretensiones.
0: Bueno, esa es la responsabilidad del intendente. Vamos a hablar claro también. El pliego lo hace el intendente y lo aprueba el Consejo Deliberante. Pero vamos a poner los puntos sobre las íes. Nosotros como concejales tenemos la obligación de hacer todo lo posible para que el servicio público siga existiendo, y lo vamos a hacer porque lo estamos haciendo. Ahora, el que es responsable de garantizar que el Necochea se siga prestando el servicio público de transporte es el intendente, es el departamento ejecutivo, que justamente es la pata que no está apareciendo, que parece como que estuviera todo bien, ¿no? Y en realidad está todo mal, porque si para fracasaron las 2 licitaciones que convocó, y si para el 3 de octubre no se soluciona el problema, nos vamos a quedar sin colectivo. Esa es la verdad.
2: Otra prórroga.
0: O tendría que dará otra prórroga, pero la verdad es que si no, nos quedamos sin colectivos. ¿Se entiende?
2: Sí, claro.
0: Entonces, es importantísimo ponerse a trabajar sin importar el rédito político, sino pensando siempre en los usuarios, que son los que toman este medio de transporte porque no tienen otro, y también los trabajadores de la empresa que está prestando, los trabajadores, repito, porque son 90 familias que, si se queda Necochea sin servicio público, se quedarían automáticamente sin la fuente laboral, ¿no? Así que de eso se trata.
2: Muy bien, estamos con el doctor Marcelo Rivero.
1: Vamos a hablar un poquito de política.
2: Dele.
0: Dale.
1: La verdad que está muy interesante. ¿Peronismo van a ir todos juntos al final?
0: Sí, por supuesto que sí. Si vos me preguntás qué es lo que yo pienso y deseo, claro que sí. Y es siempre que me has invitado y me has preguntado esta pregunta, yo te he respondido lo mismo. El peronismo tiene que hacer todos los esfuerzos que tenga que hacer para poder unirse y poder enfrentar con éxito el año que viene al gobierno de Milei. Todos sabemos que el gobierno es un desastre, que está en contra de los trabajadores, en contra de los estudiantes, en contra de los jubilados, de las personas con menos recursos, que está permanentemente arrodillándose ante Trump, que es un desastre la economía, que no alcanza el dinero. Todo eso lo sabemos y no va a cambiar, por más que nos quieran hacer creer lo contrario. Lo que estaba faltando es que surgiera una opción, que haya una opción seria y creíble. Y esa opción seria y creíble la tiene que dar el peronismo. Y para poder dar una opción seria y creíble al peronismo, tiene que unirse. Lo primero que tiene que hacer es dar una muestra de unidad. Y de eso se trata, Pinino. El peronismo tiene que unirse a nivel nacional, provincial y local, para poder ganar el año que viene a nivel nacional, provincial y local también. Y eso es lo que pienso yo como presidente del Partido Justicialista de Necochea, y en eso he venido, estoy y seguiré trabajando, tratando de poner mi granito de arena para que el peronismo pueda unirse a nivel local también y podamos ser una opción de triunfo para el año que viene, porque todos sabemos que el ciclo del actual intendente está terminado, que va a cambiar la fuerza política que gobierne el distrito de Necochea. Y bueno, yo, y creo que muchísima gente, no quiere que ganen los libertarios, porque sabemos que si suben los libertarios va a ser un desastre, como lo es a nivel nacional. Pero para evitar eso, el peronismo tiene que unirse a nivel local, tiene que ampliarse, tiene que convocar a otros sectores, tiene que tener una propuesta vecinalista sobre los temas concretos como lo que estábamos hablando, el transporte público, el transporte de cargas, la seguridad y el futuro, ¿no? Así que en eso estamos trabajando.
1: Pasos aparentemente van a haber, porque todavía nadie ha dicho que no. ¿Preocupa ese tema que haya pasos y que hay rumores? Esta semana hubo muchos rumores que el intendente se pasaría para el lado de Kicillof.
0: No, para nada. Para nada. Las pasos son una herramienta para poder dirimir las diferencias internas dentro de un partido o de un movimiento político. Bueno, yo soy producto de las PASO, o sea, nosotros en el 2023 tuvimos que ir a las PASO para poder ganar el derecho de representar al frente de todos en la elección general del 2023. Así que no me parece mal. Si se puede lograr el consenso o la unidad a través del consenso, es mucho mejor. Pero si no se puede, las PASO son una herramienta útil para poder hacerlo. Y en cuanto a la pregunta que me haces, si el intendente se pasaría digamos, al axelismo o al movimiento Derecho al Futuro, para hacerte más técnico, la verdad que no lo sé. No puedo contestarte una pregunta que no lo sé, pero si se pasara no hay ningún problema, iríamos a una PASO para ver quién es el candidato a intendente, y el que gana será el que lleve la candidatura y el que pierde debería apoyar. Sería bueno que el intendente explicite y sea claro en estos temas, que no se saque, como viene haciendo siempre, se ponga una camiseta política o se saque otra y se ponga otra de acuerdo a sus conveniencias personales. No nos olvidemos que comenzó en su momento con Jerónimo Venegas, proveniente de, después se pasó al Partido Fe, primero pasó del peronismo, después al Partido Fe, después se fue a Juntos por el Cambio con Macri y con Vidal, ¿no? Y ahora formó un partido vecinal, y aparentemente, por lo que vos decís y se dice en la calle, estaría coqueteando con el movimiento de Derecho Futuro. No, lo que hay que hacer es que sea claro que no hay que ser contradictorio en la política. Yo, el quien te habla, siempre estuve en el mismo lado, que fue en el peronismo.
2: A veces con mucho esfuerzo, porque porque en la época de Menem había que quedarse adentro del peronismo. Che, no, quiero paréntesis. Y de paso, un dato para una propuesta para el concejal aquí presente. Y te va a gustar, Pinino, porque te da la razón. En el barrio, yo vivo en el barrio Banco Provincia y hemos tenido...
0: Hechos de inseguridad.
2: Sí, bueno, Todo por todos conocidos, los llamados oleadas, los vecinos, grupos de WhatsApp, bueno, todo, todo el mundo con revuelo. Y en una oportunidad, bueno, llega un patrullero, salgo, el patrullero estaba ahí, habían robado en la casa de al lado, habían roto una puerta. Y el policía, conversando con él, dice, llamen a la comisaría, no al 911. Porque el 911, desde que Mar del Plata y qué sé yo, no, más directo a la policía que el 911. Cosa que en su momento el 911 apareció para que sea más directo que llamar a un teléfono fijo. Mm. Bueno, te lo tiro como dato y si me querés llamar testigo, me lo dijo el policía ahí a los vecinos que estábamos.
0: Sí,
2: así que eso no puede ser.
0: No, coincido. Cuando estábamos. Claro, eso es lo que está cuando hablamos de las cosas que Necochea perdió, ¿no?
2: Sí.
0: A lo largo de su historia, una de las cosas que perdió fue el 911.
2: Claro.
0: Que durante el gobierno que vos mencionás, dejó de estar en Necochea. O sea, está en otra ciudad y vos llamás al 911 pensando en que te va a atender la policía de Necochea y va a venir inmediatamente hacia el lugar donde se produce el hecho ilícito y en realidad te atiende una persona que te pregunta, cuando vos le decís la calle, te dice, no, dígame el nombre de la calle y vos le estás diciendo un número porque en Necochea las calles tienen número. Ahí te das cuenta que no es de Necochea la persona que te está atendiendo y que tardan muchísimo más de lo que deberían tardar.
2: Claro.
0: De lo que deberían tardar. Sí, bueno, por eso te digo, hay muchas cosas que se pueden hacer por mejorar y se pueden hacer con gestiones, digamos, y cuanto más seamos las personas que gestionemos y que estemos en el tema para mejorar el tema de la seguridad, mejor vamos a andar, ¿no?
1: Pero son pocas cosas que es solucionable. No se van a salvar económicamente haber sacado el 911 y mandarlo a Mar del Plata.
0: No, por eso que te digo, Pinino, eso es gestión. Eso es gestión. Eso es algo que debería hacer el Departamento Ejecutivo Municipal y a mí no me consta que lo haya hecho. Y eso es algo que en lo cual hay que trabajar. Por eso nosotros proponemos un Consejo de Seguridad que, vuelvo a repetir, como dijo Pato, no es una idea mágica que viene de una fuerza política. Ya ha habido intentos de Fuerza Patria en su momento, del radicalismo.
2: Sí.
0: También en su momento.
2: ¿La Comisión de Seguridad?
0: Sí, la Comisión de Seguridad existe por el reglamento interno del Consejo, pero acá se trata de hacer participar a los demás actores, ¿no? Y gestionar.
1: Es muy importante el vecino.
0: Y el vecino, claro.
2: El vecino, la justicia, todo. Chelo, gracias por venir.
0: Gracias por invitarme. Gracias.
2: Bueno, el doctor Marcelo Rivero,
1: hola.
2: Aquí en Polirrubro, en la mañana.
1: Hola.
2: En la mañana de la radio, aquí en Frecuencia Vital, nos acompañamos.

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0: Muchísimas gracias,
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2: Bueno, parece que vamos a hacer un tema nuevo que no estaba en la lista, pero lo vamos a hacer porque tenemos unos huevos así de grandes. Y gracias a los galácticos que vinieron también, a toda la gente del Boche, la gente de Fer, de Ale, el Gordo, mía y de Santi.
3: Pará, antes que nada, una boludez, disculpen. Un segundito, un aplauso para mi hermano el Cholo, que tiene mucho que ver con esto, loco.
2: Bueno, salimos, Marco, puede ser, si da un tiquitín, sí, si no, no importa. Ey, vamos,

0: Gracias, ¿eh?
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0: Hola, hola, hola, hola, hola, hola, hola, hola, ¿qué tal? Muy pero muy buenos días, muy pero muy buenas tardes. Bienvenidos a este Tucán en vivo, en directo, inicio de tarde en la radio, en la Vital 99.1. Comenzando nuevo mes en este martes, primero de septiembre de 2026, Marcelo Cernich los saluda, los invita a compartir 2 horas de radio con información, noticias, entrevistas, invitados, notas periodísticas. Hoy, como todos los martes, tendremos el momento gremial repasando la actualidad, gremios, sindicatos de Necochea, Quequén y la zona, y la música para hacernos mutuamente compañía. Hora 13 y 4 minutos, vamos actualizando datos del tiempo en Necochea, que quien los anuncia los presenta, la usina popular cooperativa Sebastián de María. Ahora la temperatura en Necochea 17 grados, la humedad del 45%, el cielo parcialmente nublado, vientos del sector noroeste a 2 kilómetros en la hora, la presión 1020 hectopascales. 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Y estamos transmitiendo vivo directo Frecuencia Vital con estudios centrales ubicados en calle 63, en número 945, desde Necochea, provincia de Buenos Aires, República Argentina. 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Y en este martes, primero de septiembre, ¿cómo está el dólar? ¿Cómo está operando la divisa norteamericana en la City porteña? Ahora para la venta, el dólar oficial, 1.531 pesos con 54 centavos. El dólar blue, 1.555 pesos. El euro, 1.803 pesos con 56 centavos. Y el euro blue, 1.805 pesos con 48 centavos. Estamos hablando siempre de divisas extranjeras para la venta desde la City porteña. 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La tapa de Ecos Diarios, Turismo, preparan un evento para impulsar al sector emprendedor, Modo Emprender. Se realizará la segunda edición el 12 y el 13 de septiembre. Se vienen eventos deportivos, culturales y turísticos para lo que resta del año. En policiales lo acusaron de robo y le destruyeron la casa. Los denunciantes recuperaron algunas de sus pertenencias. Esto ocurrió en Avenida 74 al 4100. Otro de los títulos, Copa de Plata, la M17 de Náutico clasificó a la final. El elenco juvenil derrotó a Comercial de Mar del Plata y va a jugar entonces por el título. Lionel Messi, en todos los diarios del mundo, también en la tapa de Ecos Diarios, Lionel Messi dijo: ya no tengo más para dar. El fin de una era. El capitán argentino anunció su retiro de la selección y hay toda una repercusión mundial. Política, homenaje a Daniel Osvaldo Pagani. Lo recordaron a 30 años de su fallecimiento. Lo recordaron en la playa, ahí en 10 y 91. Transporte público, serían tres las firmas interesadas. Los concejales organizan reuniones virtuales. En la parte superior de la portada, letras blancas, fondo azul, Luis Caputo se reunió en Estados Unidos con Georgieva, Cristalina Georgieva, la número uno del Fondo Monetario Internacional. Los títulos de tapa del matutino local Ecos Diarios. Me voy ahora a la tapa de la capital de Mar del Plata. Fuerte reclamo de referentes locales por la inseguridad. También pidieron mayor cuidado del espacio público. Empresarios, dirigentes, representantes de distintos sectores expresaron su preocupación por la inseguridad de Mar del Plata, el estado del espacio público y la falta de transparencia en las licitaciones y concesiones. Más de la tapa de la capital, gracias por tanto, Lionel, también está allí a cuatro columnas la figura de Messi, que deja la selección argentina. Se celebran hoy 100 años de LU6, Radio Atlántica de la ciudad de Mar del Plata. 106 años de vida cumple hoy LU6, Radio Atlántica. La iglesia hizo una advertencia por la morosidad familiar, mensaje al gobierno. En el tema soberanía, Donald Trump no descartó un cambio de postura sobre las Islas Malvinas. Nodo USIP, un nuevo punto de encuentro para los empresarios. La tapa entonces, la capital de Mar del Plata, con este último título. Anuncio oficial, profundizarán el despliegue policial en Mar del Plata. La portada de la capital, ciudad de Mar del Plata, Ecos Diarios de Necochea, lo está presentando Gabuti, mecánica integral en calle 34, 2846, ferretería San Manuel en calle 64, 2864, florería Primavera, calle 51, 2945, Diego Miguens, productor de seguros en avenida 75, 904 y fiambrería Las Farolas, calle 68, número 2776. Bueno, ya se han anotado los martilleros de la departamental de Necochea para lo que va a ser la subasta ahora del auditorium del ex complejo casino. De eso nos habla El Caminante en su reporter, que todos los domingos en vivo lo compartimos aquí en la radio en El Tucán.
1: Del casino se realizará en el Salón de Actos Dr. Domingo José Tarabolelli, en edificio municipal. Alumnos del Colegio Danés plantaron árboles en el Parque Miguel Lillo. Los estudiantes participaron en el marco del proyecto Promotores Ambientales.
0: Ahí estaba parte del reporter del Caminante, Daniel Chirichino, que 9 y cuarto en El Tucán, en la radio, en la Vital, todos los domingos 9 y cuarto, lo compartimos con todo el informe y las noticias que nos trae, como siempre, El Caminante. 13 minutos que han pasado de las 13. 17 grados la temperatura en Necochea, que en el cielo parcialmente nublado.
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0: Y seguimos en vivo, en directo, en este Tucán inicio de tarde, 14 minutos ya transcurridos de la hora 13, y me voy ahora con ustedes a compartir las tapas, en modo federal. Me voy a la provincia de La Pampa con el diario de Santa Rosa de su capital, y estos títulos que los presenta la web lubricante, en Avenida 75, 3225, Cerrajería Araya, en calle 550, número 854, en 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Quequén. El diario de Santa Rosa, capital de La Pampa, titula hoy, martes, Lionel Messi anunció su retiro de la selección argentina. Kichilov elogió el sistema Pilquén. La Pampa lo inventó y Buenos Aires lo adopta, dijo el gobernador bonaerense, quien destacó las herramientas de gestión social pampeana tras la firma de convenios de colaboración con Sergio Cilioto, gobernador de La Pampa. 6 registros concentran trámites para motos y maquinarias. Denuncian emboscada de tránsito, operativo del ENSU, es otro de los títulos en este diario de papel. Y son los títulos más relevantes de El Diario de Santa Rosa, capital de la provincia de La Pampa. Me voy ahora a las noticias de El Diario .1.com, este diario que titula Gracias Messi, la iglesia alertó al gobierno sobre el impacto de las deudas en las familias. Orán celebró sus 232 años. Nos sigue diciendo este diario salteño, .1, diario de la provincia de Salta. Apuesta por la ciencia, reunión de trabajo. La iglesia, como te decía, alertó al gobierno sobre el impacto de las deudas en las familias. Y llegaron las campeonas del mundo, haciendo alusión a las leonas que vencieron en la final a Países Bajos. Se coronaron por tercera vez las leonas en hockey femenino sobre césped. Estamos hablando de la tapa de punto 1 de la provincia de Salta, anteriormente el diario pampeano de Santa Rosa también pasó por aquí, y me meto ya en el final en el territorio, es el diario de la capital de Posadas, capital Misiones de Posadas. Gracias Eternas, único título a 6 columnas. Su máximo logro, hablando de Messi, fue la conquista de la Copa del Mundo conseguida en Qatar en el 2022. En Posadas, el territorio, en la provincia de Misiones, punto 1, diario salteño, y también el diario de Santa Rosa, capital de La Pampa, lo ha presentado GR, fábrica de mosaicos, en Avenida 75, 3251. 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

0: Y vuelvo al reporter del caminante Daniel Chirichino, que todos los domingos 9 y cuarto en vivo, en directo, lo compartimos en el Tucán. Parte de ese segmento informativo, el caminante, esto decía.
1: Se presentó en el Hotel San Martín el libro La Tierra Completa Paz, de Gunnar Reyes, 14 cuentos de suspenso, realismo mágico y fantasía. FAO celebró sus 117 años de vida comercial con una fiesta en el centro de nuestra ciudad. El festejo reunió a familias, adolescentes, niños, con juegos, sorteos y gastronomía.
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1: El Teatro Municipal de Necochea se llenó el día viernes para la presentación de El Sueño de Magalí, el documental dirigido por Fabián Pérez Mataglini y producida por Marina Torres, que reconstruyen la vida de Magalí Vera, la joven asesinada a golpe por su pareja Javier Cerfolio en el 2024. La función contó con la presencia del intendente Arturo Rojas, funcionarios, familiares y amigos.
0: Ahí estaba parte del reporte del caminante y nosotros lo compartimos ahora en esta edición de este martes, 1 de septiembre de 2026. Estamos en vivo, en directo, en el Tucán, inicio de tarde en la radio, en la Vital, hora 13, 19 minutos. La temperatura, te recuerdo, en el coche que queda ahora, 17 grados.
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Y seguimos, seguimos. Momento ahora en el Tucán, en vivo, en directo, en la radio, en este inicio de tarde, en la Vital, de compartir con ustedes la tapa de los diarios de papel de la Ciudad Autónoma de Buenos Aires. 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

Con una carta cargada de emoción, Lionel Messi anunció ayer su despedida definitiva de la selección argentina. Gracias por siempre, capitán. San Lorenzo cayó en Córdoba, Instituto es líder. Los femicidios en el país superan los del 2025. Y en el plano exterior, Estados Unidos podría revisar su postura sobre las Islas Malvinas. Dejamos Diario Popular, nos vamos a Crónica. Caputo se reunió con la titular del FMI y defendió el rumbo económico del gobierno. A 6 columnas, toda la tapa de Crónica. Leo Gendario, haciendo un juego de palabras, o Leo Messi, legendario. Messi se despidió de la selección argentina. En la parte inferior, es un sueño hecho realidad lo que tiene que ver en este caso con las leonas que ya arribaron a nuestro país. Cayó en Córdoba un ciclón sin pena ni gloria. Perdió San Lorenzo de Almagro ante Instituto. Y líder del grupo Suéter de rock, el rock nacional, llora la muerte de Miguel Zavaleta. Ya dejando Crónica, en el final nos vamos a Clarín, que única tapa, en la tapa mejor dicho, la única foto, los únicos títulos tienen que ver con la despedida de Messi. El adiós de Messi, ya no tengo más para dar. Con una conmovedora carta, Lionel Messi se despidió de la selección argentina después de 21 años. En la parte inferior, Donald Trump dijo que puede revisar el apoyo a Londres por Islas Malvinas. Desde hoy aumenta el transporte, pero frenan por ahora la suba de combustibles. Siguen los desastres naturales, aluvión en el Gran Cañón arrastró a turistas. 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

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Una de la tarde, 26 minutos, 17 grados de la temperatura en Necochea, Quequén, con un cielo parcialmente nublado. 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

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Se lo dedicamos, como siempre, al amigo Eduardo en la 521 de Quequén, Adela en la 46, María Teresa en algún lugar de la playa, y lo está presentando Antigua y tradicional Agencia Dones. En Ciudad, mediodía, primer premio, 2887, 2887, 87, Los Piojos. Provincia, 0710, 0710, el 10, la leche, el 10, el cañón. Córdoba, 8959, 8959, 59, las plantas. Santa Fe, 5760, 5760, 6060, la Virgen. Y en Entre Ríos, primer premio al mediodía, 2228, 2228, 28, los cerros. Repasamos, repetimos, reiteramos. En Entre Ríos, primer premio en el mediodía, favoreció el número 2228. Santa Fe, 5760. En Córdoba, 8959. En provincia, 0710. Y en ciudad, 2887. 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

0: Y continuamos, seguimos en vivo, en directo, en este Tucar inicio de tarde, en Frecuencia Vital 99.1. Y en este día martes, primero de septiembre, vamos ya al encuentro de Momento Gremial, como todos los martes, para recorrer la actualidad de gremios, sindicatos de Necoche, Quequén y la zona. Vamos a llevar adelante hoy el programa número 828 y presentan Momento Gremial los siguientes sindicatos, los siguientes gremios. Sindicato de Empleados de Comercio de Necochea, FEPINDRA, Federación Marítima Portuaria de la República Argentina, la Asociación Bancaria Seccional Necochea, la CTA de los Trabajadores, SUTER, Sindicato Único de Trabajadores Encargados de Edificios, Seccional Necochea, ESMATA, Sindicato de Mecánicos Afines del Transporte Automotor, Sindicato Luz y Fuerza de Mercedes, Seccional Necochea, SADOP, Sindicato Argentino de Docentes Privados, Sindicato de Choferes de Camiones, de Necochea, SEAMARA, Sindicato de Encargados y Apuntadores Marítimos en Puerto Quequén, ATE, Asociación Trabajadores del Estado, SUPA, Sindicato Unido de Trabajadores Portuarios Argentinos, el Sindicato de Aceiteros, de Necochea, Quequén y Sudeste de la Provincia, Sindicato del Personal de Dragado y Balizamiento, URGARA, la Unión de Recibidores de Granos y Anexos de la República Argentina, Seccional Necochea, UATRE, Unión Argentina de Trabajadores Rurales y Estibadores, el Sindicato de Trabajadores Municipales, de Necochea, la Mesa Sindical Marítima y Portuaria, UOCRA, Unión Obrera de la Construcción, Delegación Necochea, SUETRA, Sindicato Unido de Hogares Técnicos, Delegación Necochea, y UATRE, Unión Argentina de Trabajadores Rurales y Estibadores, y SOMU, Sindicato Obrero Marítimos Unidos, Seccional Necochea. Primero de las notas en este primer bloque de Momento Gremial, programa 828, en este martes 1 de septiembre, me voy al gremio de los mercantiles porque ha habido acuerdo salarial paritario para los meses de julio, agosto y septiembre en este mes también. 1,9 de incremento salarial para julio, 1,9 de aumento para agosto, 1,9 de aumento salarial para este mes de septiembre, totaliza un 5,7%. Leonardo Ficina, secretario gremial del Sindicato de Empleados de Comercio de Necochea, lo explica, lo profundiza y esto nos dice.
1: A última hora se firmó el nuevo acuerdo paritario que estaba pactado en la revisión de esta, llegando a lo que te voy a detallar ahora del acuerdo, que es lo que incluye en cuanto a aumento salarial. El entendimiento fue por un 5,7%, distribuido en tres partes. Sería para el mes de julio el 1,9% de aumento, el 1,9% para agosto y el 1,9% para septiembre. Aparte de eso, se agregó una suma bono, como se le quiera denominar, de 50.000 pesos, que va a ser dividido en 20.

0: 25.000 pesos para los haberes de julio y los otros 25.000 pesos en los haberes de agosto. Ese bono no lleva ningún tipo de retención, o sea que los trabajadores deberían cobrar los 25.000 pesos en cada mes completos, excepto cuando la jornada laboral no sea la completa, ¿verdad? Si es media jornada, obviamente cobrarán la mitad. Y otra situación también del acuerdo es que los 120.000 pesos que se venían cobrando como suma no remunerativa, esas se siguen percibiendo y van a comenzar a integrarse al básico, digamos, de la categoría correspondiente a partir de los haberes de diciembre en 6 cuotas consecutivas. O sea, 20.000 pesos por mes se van a ir agregando al básico hasta el mes de mayo, culminar conformando, obviamente, ¿no?, un nuevo básico.
1: ¿Esto cuándo comienza a tener vigencia?
0: Esto, más allá de que siempre se espera la homologación del acuerdo, en el cual entendemos que no debería haber ningún tipo de problema y la semana que viene debería estar homologado, pero de llegar a vencerse los plazos ya de empezar a pagar los salarios de julio, debería pagarse igual, porque lo que quedó en el acuerdo estipulado, que llegados los plazos vigentes para abonar los salarios, se debe tener en cuenta este nuevo aumento y que solamente pagarlo con la leyenda en el recibo de haberes que diga acuerdo julio 2026.
2: Ahí estaba, bien clarito explicado por Leonardo Ficina, quien es secretario general del Sindicato Empleado de Comercio de Necochea, este aumento para las remuneraciones de trabajadoras y trabajadores empleados mercantiles, julio 1,9%, para agosto lo mismo, 1,9%, para este septiembre 1,9% de incremento salarial, totaliza un 5,7%, aparte del bono de que nos hablaba también Leonardo Ficina. Estamos en vivo, en directo, en Momento Gremial. Y hablando del gremio de los mercantiles, llega el sorteo más esperado, porque ya están trabajando el Sindicato Empleado de Comercio de Necochea para festejar su día. El 26 de septiembre es el Día del Empleado de Comercio. Así que si vos sos afiliado o afiliado al gremio de los mercantiles acá en Necochea, es gratis. Te podés anotar porque es un sorteo espectacular, donde cuenta con más de 25 premios para el Día de Empleado de Comercio. Así que te puedes anotar hoy, y desde hoy hasta el jueves 17 de septiembre, inclusive lo podés hacer de lunes a viernes, en horario corrido de 9 de la mañana a 3 de la tarde, en Avenida 59, 3131, primer piso. Se viene el sorteo por el Día de Empleado de Comercio, informó el Gremio de los Mercantiles, el Sindicato de Empleado de Comercio de Necochea. 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

0: Y me voy repasando voces, repasando protagonistas en este momento gremial y me voy a escuchar a Gastón Díaz, actual secretario general del Sindicato de Trabajadores Municipales de Necochea. Gastón Díaz nos habla entonces de lo que se aprobó por asamblea ya hace varios días, por una asamblea por mayoría y que tiene que ver con aceptar la propuesta del Departamento Ejecutivo de la Comuna Local sobre el ofrecimiento salarial. Gastón Díaz, aclarando, explicando todo esto a Momento Gremial, le señala lo siguiente.
1: El departamento ejecutivo. Sí, correcto, Marcelo. El jueves pasado se organizó la asamblea, bueno, la cual bastante discutida, bastante discusión, obviamente, pero en definitiva se terminó aceptando la propuesta del ejecutivo con el agregado de que se les pide que para el próximo año incluyan en el presupuesto de gastos el pase de compañeros que revistan como trabajadores de 30 horas a 40 horas semanales. ¿Esto por qué? Porque, bueno, obviamente los trabajadores de 30 horas hoy es el sector por ahí más castigado que nosotros tenemos. Y bueno, la realidad es que tratamos de apuntar a ellos y a una mejora económica de ese sector.
2: Gastón, ¿esos trabajadores son de planta permanente?
1: Sí, claro, sí, son trabajadores de planta permanente. Y bueno, obviamente son los más bajos y lógicamente los que menos les impacta cada aumento.
2: Claro, está muy bien. Bueno, este aumento va a ser dosificado, 3% en agosto, luego en septiembre, octubre igual, y en enero de 2027 un 8%.
1: Exactamente, 3% en el mes de agosto, otro 3% en el mes de septiembre, otro 3% en el mes de octubre y un 8% en octubre. El 8 de octubre tiene doble mirada, es decir, la mitad de ese 8%, es decir, el 4%, va como paritaria 2026. Y con eso, nosotros cerraríamos las paritarias del 2026 con un aumento anual del 35,6%, suponiendo que la inflación va a estar por debajo de ese número. Y el otro 4% se toma como parte ya de inicio de paritaria 2027. Es decir, que en el mes de enero cerraríamos las paritarias del 2026 con un 35,6% y arrancaríamos el año 2027 ya con un 4% de aumento y volverse a aceptar en el mes de marzo.
0: Ahí lo explicaba muy bien, Gastón Díaz, actual secretario general del Sindicato de Trabajadores Municipales de Necochea, en total un 17% de incremento en los meses, como lo fue detallando el amigo Gastón Díaz, actual titular del gremio de los municipales, Sindicato de Trabajadores Municipales de Necochea. 13 minutos para arribar a la hora 14, 17 grados la temperatura. 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Sigo repasando protagonistas en Momento Gremial, en este programa número 828, en este martes 1 de septiembre. Hubo elecciones en lo que tiene que ver en la CTA. Y en la CTA Autónoma, las elecciones las ganó Claudia Van der Bloet, que es la flamante, va a ser la flamante secretaria general de la CTA Autónoma Necochea y Zona, y va a asumir en los próximos días de octubre, el venidero mes de octubre. Votaron alrededor de 350 personas. Claudia Van der Bloet, con su lista, se impuso con un 67,5% en los votos. Y hablando momento gremial, Claudia van der Bled esto nos decía.
3: Hubo dos listas, la lista oficial, que era la lista 1, la lista número 1, que era la lista 1 Germana Plana, que era la nuestra, y había otra lista opositora que también iba con la provincia, como lista 1 también en provincia y nación. Fueron las elecciones generales de la CTA a nivel nacional, provincial y local. Fue una elección más alrededor de 350 más o menos votantes, y bueno, la lista nuestra fue la ganadora con el 67,5%.
4: Sí.
3: Así que bueno, contentos.
4: Bueno, muy bien. ¿Y cómo viene de ahora en más aquellos proyectos que por ahí mantenían en mente y que se van a ir cristalizando? ¿Cuáles son los más prioritarios o cuáles son por ahí las medidas más cercanas a la realidad que piensan que pensás empezar a tomar?
3: Bueno, mira, dentro de la CTA autónoma no solamente está ATE. ATE es el gremio mayoritario, digamos, y el que sostiene la CTA autónoma, sino que hay otras organizaciones. Están los compañeros de la FENAT, que es del Frente Nacional Territorial, que también pertenece a la CTA. Están los compañeros de la Asamblea del Puerto Quequén, también con sus objetivos, ¿no? Y están compañeros del MTE, son compañeros de los movimientos de trabajadores excluidos. Y también están los compañeros de la organización Hijos. Y no sé si me falta alguien más dentro de la organización. Bueno, los objetivos básicamente es que, como ya lo hemos dicho, nosotros vamos a tratar mucho el tema de las viviendas. Yo pertenecí dentro de la CTA a una organización que se llama Mujeres por la Vivienda Digna, y hoy tengo mi casa gracias a la organización, ¿no? A la CTA hoy tengo mi casa, nos llevó 9 años de lucha, pero bueno, hace 7 años que conseguimos tener nuestra vivienda, así que bueno, vamos a continuar con eso. La idea fue esa, ¿no? Tener nuestra vivienda, pero para que otros peleen también por su vivienda, acompañados por la CTA. Y también las cooperativas de trabajo, porque lo que pasa básicamente es que la gente no tiene trabajo y no hay fuente de trabajo, así que bueno, la idea nuestra es formar estas cooperativas de trabajo.
0: La palabra de Claudia van der Bled, que ganó las elecciones y va a ser la flamante secretaria general de la CTA Autónoma de Necochea y Zona, asumiendo los próximos días en el venidero mes de octubre. 350 personas que votaron y la lista de Claudia van der Bled, que obtuvo 67,5% de los sufragios. Nos vamos a ir a la música, dando término a este primer bloque de Momento Gremial en programa 828, donde nos está acompañando SADOP, Sindicato Argentino de Docentes Privados, UTEDIC, la Unión de Trabajadores de Entidades Deportivas y Civiles, Seccional Necochea, SUTER, Sindicato Único de Trabajadores Encargado de Edificios, Seccional Necochea, y ESMATA, Sindicato de Mecánicos Afines del Transporte Automotor. Se viene Barry White con su poderosa voz, Just the way you are, solo la forma de tu ser, solo la forma de cómo sos. 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

0: La música también nos está haciendo compañía en este momento gremial, programa 828, en vivo, en directo, a través de Frecuencia Vital 99.1. Y nos está acompañando en este segundo bloque de momento gremial el Sindicato Luz y Fuerza de Mercedes, seccional Necochea, Urgara, la Unión de Recibidores Granos Anexos de la República Argentina, el Sindicato de Trabajadores Municipales de Necochea y el Sindicato de Aceiteros de Necochea, Quequén y Sudeste de la provincia. Y me voy a saludar a nuestro invitado, que como siempre, puntualmente, no tiene reloj de arena ni de cuarzo, no sé cómo se maneja el asunto que el hombre siempre llega en punto, o clock, como dirían en algún lado. Gracias, como siempre, por la puntualidad, por la presencia y también por la gentileza de poder dialogar unos minutos aquí en Momento Gremial. Lo saludamos al amigo, a Rafael Diácono, secretario general de SUTER en Necochea y Zona, el sindicato unido, un sindicato único de trabajadores de edificio renta horizontal, que tiene esa hermosa sede en Diagonal San Martín 1471. Rafael, gracias por estar, muy buenas tardes, ¿cómo te va? ¿Cómo estás?
1: ¿Qué tal, Marcelo? Buenas tardes para vos, todos los oyentes, y bueno, gracias por el halago de la puntualidad. Trato de hacerlo lo mejor posible, pero bueno, acá estamos. De las 2 y 5.
0: Lo digo porque todas las veces que, bueno, siempre a todos los invitados les decimos que vengan a las 2 de la tarde porque es un punto horario, viste, que no te podés olvidar. Pero en el caso tuyo, todas las veces que has venido ha sido puntual. Y eso es bueno, sobre todo si en el día has tenido por ahí algún inconveniente, alguna vez, tantos años, me mandás un mensaje y decís, mira, Marcelo, no puedo ir.
1: No llego.
0: Estoy atrasado,
1: estoy 15.
0: Bueno, y eso también habla muy bien de vos porque hace a la convivencia, en definitiva. El respeto con el otro, ¿no?
1: Sí, vale el tiempo del otro.
0: Eso está muy bien.
1: Yo a veces reniego por ahí cuando voy al médico y estás una hora y pico esperando y dices, flaco, está todo bien.
0: Pero, ¿viste? Sí.
1: Yo también tengo cosas para hacer. A lo sumo decime, che, mira, está demorado una hora, bueno, hago lo que tengo que hacer y vuelvo.
0: Claro. Pero bueno, eso. Totalmente. No, yo tengo la misma visión que vos y demás. Bueno, ¿cómo está SUTER? ¿Cómo está el gremio desencargado de edificio en esta actualidad difícil económicamente para todos?
1: Sí.
0: ¿Cómo la vienen trabajando? ¿Cómo la vienen llevando?
1: La verdad que, bueno, es una situación difícil como vos recién lo planteás. Creo que a nivel país, ¿no? A nivel de todos los trabajadores estamos atravesando una situación muy compleja con el gobierno que está atravesando, que estamos atravesando, donde no hay ninguna favorable, como quien dice, para el laburante, ¿no? Lo que es el SUTER en general, a nivel país, nosotros tenemos paritaria a nivel país y bueno, se están llevando alrededor del 1,9, el 2% mes a mes, y la verdad que nosotros hablamos con la gente que hace las paritarias y es muy desgastante hablar con la parte empleadora, tanto como para ellos como para nosotros, ¿no? Todos los meses juntarse y para quedar un acuerdo. No es lo mismo juntarse cada 4 o 5 meses o una vez al año como había en su momento, que ahora todos los meses tienen que estar negociando. Y la verdad que es bastante difícil.
0: Difícil, y aparte una inflación que a veces no es lo que dice el INDEC, porque vas a la góndola en un supermercado, carnicería, en la panadería, y ahí te das cuenta de la realidad.
1: Sí, o la nafta, o el subte, o el micro, o lo que sea, ¿no? Vos, la leche, nosotros en casa consumimos mucha leche por la nena, y nosotros también tomamos, pero la verdad que vemos 2.000 y 2.500 pesos un litro de leche y nos parece, y una marca más o menos, no te voy a tirar ninguna marca en especial, pero... Y la verdad que, bueno, tenemos supuestamente, vos mirás la tele, el gobierno te tira una inflación del 1,9%, del 2%, y cuando uno lo quiere plasmar, si se quiere, a las paritarias, de ganarle un poquito a la inflación en 2 o 3%, el gobierno no te las homologa. O sea, el Ministerio de Trabajo de Nación no homologa las paritarias que supera la inflación de ese mes. Entonces, con una inflación mentirosa más una paritaria que el gobierno no te deja, una paritaria libre, si se quiere, ¿no? Hacerla en cierta forma no te deja porque no te la homologa, sí, te deja hacer una paritaria mayor, pero después no termina homologándotela, entonces eso genera inconveniente después entre el empleador y el empleado. Pero bueno, en lo que es el gremio, bueno, la verdad que venimos con paritaria mes a mes, como te venía diciendo. No te voy a decir contentos, porque la verdad que no alcanza. Sí hubiésemos estado contentos, sí, la mayoría de los gremios nos va bien, pero veo que me parece que, no sé, si va a haber uno o dos gremios que les vaya bien con este gobierno, con esta inflación que hay, ¿no? Me interesa.
2: Rafael, ¿cómo está la situación? Porque hemos hablado con otros sindicalistas, con otros gremialistas, y la mayoría, todos, hace unánime, que nos dice es muy delicada la situación de las obras sociales.
1: Sí, bueno, nosotros, como ya sabes, nosotros acá en Necochea no la tenemos más, está en Mar del Plata. Y la verdad que sí, yo lo veo con mis compañeros de que son delegaciones o que son filiales, que manejan o, sí o no las obras sociales, y la verdad que es muy crítica la situación de las obras sociales, porque hoy en día un medicamento vale arriba de 1.000.000 de pesos, muchos, ¿no? Y otros no. Pero bueno, los medicamentos oncológicos son carísimos, estudios que se hace son carísimos. Entonces, con el aporte que hace el trabajador, tiene que abastecer todos los estudios, ¿no?, de todos los compañeros. Y la verdad que no es lo mismo tener una paritaria o un aporte del, generalmente, no sé, nuestra obra social es del 3% nada más, algunas son el 5%, pero a lo que voy es que el porcentaje siempre es el mismo, y si a vos tenés el aumento de una paritaria del 2%, a vos te van a descontar el 2% sobre ese 3% que te venían sacando, no sé si se entiende, pero la inflación es mucho más. Y la medicación aumentó más del 2% mensuales. Uno va a comprar la medicación y es un disparate lo que valen. No solamente, a ver, tenés cirugías, tenés un montón de estudios que están arriba de los 30, 40 millones de pesos. Y que, voy a decir, ¿cuánto tarda un trabajador en pagar esa cantidad de plata? Pues no es solamente la operación. Después tiene un tratamiento, después tiene la medicación. O sea, no es solamente la operación. Bueno, y muchas veces, hoy con la situación que está atravesando la mayoría de los gremios, la mayoría de las organizaciones, la verdad es que se pone muy difícil, sí.
2: ¿Cómo está la sede gremial de ustedes, de los trabajadores encargados de edificio ahí en Deconal San Martín 1471, con respecto a lo que ya venías hablando vos muchas veces que has venido por acá, que es el capacitar, el tema de llevar adelante cursos para la capacitación?
1: La capacitación a los compañeros.
2: Claro, y te lleva puntos también, ¿no?
1: Sí, la verdad que bueno, venimos este año, ya hemos logrado, ahora estamos cruzando, electricidad 2, que es electricidad electricista instalador, y ahora mañana miércoles arranca el de aire acondicionado, instalador de aire acondicionado. La verdad que, obviamente, como decimos siempre, está abierto al público en general. La prioridad siempre la tienen los afiliados al sindicato. Y cuando quedan cupos, entra gente de afuera. Y la verdad que sobre eso, la verdad, tenemos un éxito bárbaro. No solamente como compañero, que yo, es más, seguramente haga también el curso de aire acondicionado, pues me gusta aprender, claro, me gusta saber.
2: Claro. Sí.
1: Y la verdad que le da otra herramienta y otra posibilidad al trabajador de edificio de hacerse una changa. No te digo que va a salir mañana a instalar un aire acondicionado, pero sí, bueno, muchos de los compañeros que han hecho electricidad 1 y ahora están haciendo electricidad 2, ya han hecho tarjetita que se dedican fuera del horario de trabajo a hacer trabajos de electricidad fuera. Y muchas veces, generalmente les sirve ese curso o esa capacitación que nosotros le brindamos a los afiliados, que es prácticamente gratis.
2: Gratis para el afiliado, y si, como vos decías, queda algún lugar en algún cupo para una persona de afuera, ¿cuánto tendría que abonar?
1: Hoy no tengo la planilla acá, pero hoy estamos rondando los 50.000 pesos por única vez, una cosa así.
2: Uh-huh. ¿Qué duración tienen los cupos?
1: Cuatro meses, sí. Pero la verdad que, bueno, estamos rondando en los 15, 17 compañeros que están haciendo las capacitaciones. Algunas son de 2 o 3 veces a la semana, 3 o 4 horitas. El profe, la verdad que ya los compañeros ya lo vienen conociendo. Bueno, y después, bueno, tenemos plomería, cerrajería. Ahora vamos al de aire acondicionado. Tuvimos también el de seguridad e higiene, primeros auxilios. Que la verdad que no es solamente para que el compañero salga y se defienda en algo más, ¿no? Para que puedan tener una entrada más a la casa, sino también te sirve para el consorcio en sí, porque generalmente cuando pasan las urgencias, el primero que recurren es al encargado. Sepa o no sepa, cerrar una llave de paso, ¿A quién llama? Uno cuando tiene un problema, ¿a quién llama? Al encargado. A ver, me pierde agua de arriba. Bueno, va el encargado, se mete en el departamento de arriba, cierra la llave de paso y momentáneamente te resuelve el problema, ¿sí? Una pérdida de gas, de agua, de electricidad, un ascensor trabado, una puerta mal cerrada del ascensor. Nosotros lo que hacemos es capacitarlo para que el trabajador de edificio, el encargado, esté a la altura de las circunstancias, ¿no? Entonces nosotros vemos, no es solamente que el encargado va y limpia, como cuando tercerizan en las empresas de limpieza. Pues la empresa de limpieza está bien, yo no digo nada, cumple su función. Fue, limpió, se fue. Después, manejate. El encargado hace otra función. ¿Tiene otro sueldo? Sí, tiene otro sueldo. Pero también hace muchas más cosas, como las que te contaba recién. Claro, okay. El encargado se capacita, el encargado está, vigila quién entra y quién sale permanentemente del edificio. No nos olvidemos que siguen pasando delitos, siguen entrando ahí entraderas en los edificios, que se roban las motos, se roban las bicis, se roban autos. Entonces, generalmente han entrado en donde hay empresas de limpieza y no donde hay encargados. No digo que no hayan entrado donde hay encargados, pero sí el 80% del edificio donde hubieron entraderas no había encargados, solamente había empresas de limpieza que están tercerizadas, que van, limpian y se van, cumplen su función, y es lógico. El encargado está para otra cosa, el encargado te vigila, te cuida, ante una emergencia está, es otra cosa. Y la verdad que, bueno, con todas estas capacitaciones, estos cursos de seguridad y higiene, cómo usar un matafuego, yo no sabía que cuando uno, a ver, cuando uno tiene un incendio no tenés que agarrar el último matafuego, que tenés que agarrar el primero que está a mano, cuando vas subiendo la escalera. Hay un montón de cosas que te van enseñando en y te van capacitando mediante una urgencia o una necesidad, que eso el encargado lo sabe y lo tiene en sí, y más de una vez ha salvado un departamento o ha salvado a alguien de una situación muy peligrosa, tanto sea de gas, de agua, lo que sea, o que se sigue estropeando un departamento gracias a un encargado. Y eso muchas veces no se ve, pero nosotros en el gremio lo valoramos mucho eso, y gracias a las capacitaciones los compañeros saben todo cómo manejarse en diferentes situaciones, ¿no?
2: Rafael, ¿cómo andas de tiempo? ¿Podés?
1: Bien, sí.
2: ¿Vamos a un tema musical?
1: Vamos,
2: ¿te parece?
1: Vamos. No bailo, pero lo escucho.
2: Está con nosotros Rafael Iacono, secretario general del SUTER en Necochea, sindicato de encargados de edificios acá en Necochea, en la zona. Vamos a hacer un tema musical, estamos en Momento Gremial, en vivo, en directo.
0: En la 99.1, 15 minutos que han pasado de las 14, 17 grados la temperatura, y me voy a este lindo tema que nos trae Eric Carmen, Todo por mí mismo, All by Myself, y lo presentan Fábrica de Pasta Fresca Los Naranjos, en Avenida 75, 2471, Sorrentinos, fideos, gnocchis, canelones, ravioles, raviolones. 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

0: Y ahora le preguntamos a Rafael Diácono con respecto a algo que uno cree, o por lo menos en el caso mío, piensa que es así, pero siempre es bueno que nos vayan dando una claridad sobre los conceptos. Por ejemplo, cuando un edificio o cuando una unidades de departamento tienen que contar con un encargado, ¿en qué momento, Rafael?
1: Bueno, a ver, nosotros tenemos, nos regimos bajo un estatuto que es el estatuto del encargado, también tenemos resolución de AFIP, el nuevo Código Civil y bueno, y demás leyes del convenio colectivo de trabajo y demás leyes que nos amparan a nosotros desde el gremio, donde ya formándose un consorcio, que un consorcio es un grupo de gente, ¿no? Donde tienen diferentes unidades funcionales. Eso es un consorcio. Entonces, cuando se establece un consorcio, cierta cantidad de unidades funcionales es la cantidad de horas de un trabajador. Se estira por horas, no por cantidad de trabajadores. Lo que sí después empezamos a desglosar, por ahí más finito, es que un trabajador, por un edificio que necesite 18 horas diarias cubrir el edificio, bueno, se pone un trabajador de 4, uno de 8 y se va variando o lo va eligiendo el mismo consorcio como quiere poner en relación a dependencia, ¿no? A un trabajador de edificio, un encargado. Es más, básicamente eso. Nosotros lo que estamos haciendo ahora desde el gremio es las inspecciones correspondientes y hacer una liquidación de deuda sobre dónde tuvo que haber un encargado y hay empresas de limpieza porque están no están cumpliendo con la ley de propiedad horizontal, ni con el Código Civil, ni con el Estatuto nuestro, ni con el convenio, bueno, ni con un montón de leyes. Entonces lo que hacemos nosotros es hacer una liquidación de deuda, se la presentamos al consorcio, generalmente patalean, vamos a ser realistas, viene el administrador con que sí, con que no. Bueno, y cuando se llega a la justicia, tarda, no te voy a decir que no, puede tardar 3, 4 años, 2 meses según la justicia, 2 meses no tarda ni en pedo, pero bueno, generalmente siempre sale a favor del trabajador o a favor del sindicato, porque no está cumpliendo con las normativas vigentes, ¿no? O las leyes actuales. Entonces, eso por un lado. Por el otro lado, la gran mayoría de los edificios que se están haciendo nuevos están ocupando un encargado. ¿Por qué? Porque entendieron de que la figura del encargado no es lo mismo que la de la empresa de limpieza, que va, que limpia, que es lo que hablamos en el bloque anterior, que va, que limpia y se va, la encargado es otra cosa. Así que bueno, desde ese lugar venimos trabajando junto con la parte de legales de la calle Necochea y la parte de legales de Buenos Aires para tratar de realizar la mayor cantidad de edificios posible dentro del distrito. Lo que es en la ciudad de Mar del Plata está pasando lo mismo y la verdad que cuando tenemos ese diálogo permanente que tenemos con Mario de Mar del Plata, la verdad que estamos orgullosos de cómo vienen trabajando los abogados en sí, ¿no? Mar del Plata, Necochea, Buenos Aires y el resto del país para tratar de que no sigan precarizando al trabajador, ¿no? De limpieza y que le paguen a lo sumo como un trabajador de encargado de edificio.
2: ¿Cuántos afiliados en el gremio de Suter hoy, acá en Necochea?
1: Acá en Necochea estamos hablando de los 150 afiliados, 200 más o menos. Va subiendo y va bajando. ¿Por qué? Porque muchas veces se toman licencia y entra uno o saben entrar dos. Y en verano, bueno, en verano no te decía que se duplica, pero sí tenés un 50% más de trabajadores de edificio, ¿no? De encargados.
2: Los encargados tienen una retención que aportan para un seguro de vida.
1: Sí, no, en realidad no es un seguro de vida, pero
2: Ajá.
1: bueno, para llamarlo así, por lo menos para que se entienda,
2: Ajá.
1: pongámosles que sí, que es un seguro de vida, donde el trabajador aporta todos los meses el 0,75% de su sueldo y el otro 0,75% lo pone la parte empleadora. Total suma el 1,5%. Ese 1%, pasando los 2 años, el trabajador los puede retirar. Pero no saca solamente, no retira solamente el 1, el 0,75 que puso él. Retira la totalidad, el 1%, ¿no? Que puso durante los 2 años. Y la verdad que muchos compañeros se han hecho viajecitos, han cambiado el auto, se han comprado una moto, porque la verdad que durante 2 años que te estén aportando el 1 y pico, el 1,5% todos los meses, más el índice se va actualizando eso, no
2: Claro.
1: es que No es que, porque entendemos que no es la misma plata la de ahora que la que va a ser de acá a 2 años, entonces, y agarrarla toda.

0: junta, la verdad que a los compañeros al principio renegaron, no te lo voy a negar, pues sino otro descuento más. Pero después de los 2 años, la verdad que quedaron contentos de cómo la agarraban toda junta. Sí, la verdad que en ese sentido muy contento. También eso ayuda económicamente, ¿no? A lo que es al compañero, porque es como que fue invirtiendo en algo y que de repente el que quiere lo saca y el que no quiere no.
1: Es como un ahorro que tiene.
0: Claro. Eso, obviamente, por ahí no es tanto un seguro de vida. Si al compañero le llegaba a pasar algo, porque puede pasar, eso lo termina cobrando el heredero, el hijo, la señora, según quien él haya declarado como en su momento, claro. Correcto. Claro. Me ha pasado que muchos administradores lo descontaban y no le decían nada al encargado a quien se lo doy después.
1: Claro.
0: Bueno, ahí tienen que hacer una declaración de heredero. Por eso yo le digo muchas veces a los propietarios o a los encargados que se asesoren también a los administradores, porque hay muchos administradores que no han hecho ni la capacitación ni un curso de administrador y están haciendo y perjudicando en cierta forma a los compañeros, no solamente a los compañeros, también al consorcio, porque muchas veces no hacen los aportes correspondientes. Es más, seguramente la mayoría de los administradores donde hoy tienen empresas de limpieza no están registrados dentro del registro de administradores. Hay muchas falencias dentro de los administradores. No te digo que sean todos, pero la gran mayoría no están bien capacitados en ese sentido. Así que bueno, nada, después los compañeros, como siempre, tenemos el salón de fiesta atrás, donde hay diferentes actividades, donde tienen capacitaciones de todo tipo. A ver, están dando clases de tai chi, de yoga para embarazada, y eso generalmente el afiliado lo usa y la verdad que muy contento porque tienen un beneficio. Estamos también con las promociones del teatro y siempre un beneficio nuevo que le tratamos de dar a los compañeros, ¿no?
1: Linda sede, la de Diagonal San Martín 1471, la gente del Suter, la sede de gremial del sindicato encargado de edificio acá en Necochea. Ya para el final vamos a hacer, te voy a hacer una recorrida desde el punto de vista de lo que tiene que ver con que el año que viene ya es un año electoral y ya está moviéndose la gente que va teniendo por ahí su ambición de ocupar cargo, de cambiar un poco la realidad, va pensando también en un 2027. Sé que han tenido un encuentro muy importante en Miramar, por ejemplo.
0: Sí, la verdad que bueno, nosotros desde la bandera de Cristina Libre, nuestro referente Víctor Santamaría, que es el conductor del sindicato a nivel nacional también, bueno, junto a Darío Duretti o Gisela Marciota, que son ex diputados nacionales, estamos trabajando con ellos y armamos lo que es P por P, peronismo por la provincia. Nosotros festejamos, inauguramos o lanzamos en la quinta sección en Miramar el mes pasado. Y bueno, y este mes se estaría alargando, bueno, también se largó en Zárate Campana y ahora se larga en la séptima, que es Azul, si no me equivoco. Creo que dentro de 2 semanas. Y la verdad que el movimiento de gente que tenemos nos ha sorprendido. A mí me han llamado muchísimos compañeros de acá en Necochea, donde se quieren arrimar, a participar. Y la verdad que nos da la esperanza de que nosotros, a ver, nuestra prioridad es sacar este gobierno que tenemos hoy en día, donde tanto daño nos hace a todos los trabajadores, ¿no? Los jubilados y demás, ¿no? Bueno, encima de uno reclama, te meten palo. Sé que tenemos medio. Pero bueno, está difícil. Entonces, nuestra prioridad es sacar el gobierno. Creemos que Cristina está condenada mal. Desde ese sentido, y bueno, y creemos también en la esencia de que no nos tenemos que olvidar que somos trabajadores, ¿no? Donde en su época nosotros podíamos, en la época de Cristina, de Néstor, podíamos pensar en ahorrar unos manguitos y cambiar el auto, irnos de viaje, cambiar el tele o lo que sea. Y hoy en día está muy difícil poder ahorrar un mango, está muy difícil comprarse un electrodoméstico, una heladera, un televisor, y encima que te lo compras, el gobierno sale a decir que te endeudás por culpa de comprarte un televisor. La verdad que es vergonzoso. Pero bueno, desde este espacio lo que queremos es volver a recuperar esa esencia trabajadora, esa esencia que nos nos da, nos llena de orgullo ser un laburante, somos la columna vertebral, nosotros siempre decimos, del país, como dice la CGT, el peronismo en sí, de tratar de volver a ser gobierno y cambiar el rumbo a este país que tanto daño, por lo menos hoy en la actualidad, nos está haciendo.
1: Rafael, gracias por haber venido, gracias por estos minutos aquí en Momento Gremial, en la 99.1. Nos volvemos a encontrar en cualquier momento.
0: Dale, Marce, cuando vos me invites, sí, nos vamos a ver.
1: Aparte se cruzan, viste, los meridianos de la actitud en cualquier momento. Un gusto haberte tenido.
0: Gracias, Marce.
1: Y cuando vos sabés, lo necesites, si haya por ahí algún comunicado, con mucho gusto hoy con la tecnología, nos vamos comunicando. Gracias, muchísimas
0: Dale.
1: Gracias.
0: No, no.
1: Lo despedimos a Rafael Diácono.
2: Diácono, lo despedimos aquí en el Momento Gremial en la 99.1, en este programa número 828. Rafael Diácono, secretario general del SUTER en Necochea y Zona, sindicato único de trabajadores encargado de edificio. Nos vamos a ir a un tema musical para compartir con todos ustedes, que lo presenta en el aire Shop Express La Juanita, cafetería, sanguchería, polirrubro, todos los días abierto de las 6 de la mañana, Shop Express La Juanita, en 58 esquina 49. 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

0: Y continuamos. 2 de la tarde, 38 minutos. Gracias a los que se fueron comunicando, a Marcelo, a Mónica, ahí de la avenida 74. Muchísimas gracias. Saludamos también a Irma, la 38, Mónica, la avenida 75, Betty, nuestra amiga de la 74, Marta y Magdalena, cerquita ahí, sus casas sobre calle 49. Un beso para las dos. Gracias también a Nilda y Néstor, de la 73. Un abrazo para el amigo Lucio, de la 51, que hoy me lo encontré ahí en la 59 y 40. Un abrazo grande para Lucio, un beso para Dora, ambos de la 51. Para Jorge y Adriana, en la 525 en Quequén. Para Celia, para tantos amigos que están allí del otro lado. Rosita Esther, de la 81. Y Esther, mi amiga Esther, de la 65. A todos, muchísimas gracias por estar allí del otro lado. 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En este tercer y último bloque de Momento Gremial, programa 828, nos está acompañando Sindicato Luz y Fuerza de Mercedes, seccional Necochea, ESMATA, Sindicato de Mecánicos Afines del Transporte Automotor, el Sindicato de Empleados de Comercio de Necochea y SOMU, Sindicato de Obreros Marítimos Unidos, seccional Necochea. Bueno, ¿cómo están los jubilados? Si no te alcanza con un solo trabajo, vos, hombre, mujer, activo por suerte, imagínate cómo la están pasando los pensionados, los jubilados, la gente de la tercera edad, que no alcanza para nada la plata. Hablando precisamente de la situación de los jubilados, nos encontramos con Marcelo Sili, integrante de la Asociación de Jubilados de Necochea, Quequén. Le preguntamos a Marcelo que nos dijera cómo están las prestaciones en el PAMI.
1: Bien, acá estamos. Bueno, para informar a los jubilados que han cambiado los módulos de prestaciones de PAMI, hay que informarse. Los análisis han sacado módulos, antes eran de 8 o 12 análisis cada 6 meses, ahora bajaron a 6. También las tomografías, desde que la 50 se vendió, una parte se vendió de la 50 donde hacen estudios, ya no se hacen las tomografías. Por ejemplo, uno iba a sacar un turno y a los 2 días tenían el turno. Hoy para los jubilados hay que sacar turno con anticipación. Cuidado, jubilado, porque hay de 2 o 3 meses de demora. Si hay que renovar los tratamientos oncológicos, cuidado, porque si va sobre el filo, perdés la medicación. Hoy el PAMI está más exigente. Yo con un caso personal, familiar directo, teníamos un centellograma y un PSA por un cáncer de próstata cada 6 meses. Hoy me desayuno que una tomografía nueva, si querés que la puedo mostrar, tengo una tomografía que tuvimos que pagar lamentablemente porque no daba los tiempos. Hoy una tomografía doble son 400.000 pesos. Decir que nosotros con mi hermano pudimos hacer frente a los costos, pero yo creo que de los 23.000 jubilados que hay por ANSES en Necochea, yo creo que un 15% puede hacer frente a los gastos.
2: ¿Cómo se ve en esta actualidad en lo que tiene que ver con las prestaciones? ¿Las cápitas en los hospitales, en la clínica? Bueno, ¿cómo está ese panorama?
1: Ese panorama, bueno, está. Menos, siempre tenemos cada mes que pasa hay un médico menos de cabecera. Hoy cada médico debe tener 1.400, 1.500 afiliados, imposible de atender. Y un párrafo aparte, el tomógrafo del hospital. El tomógrafo hospital los que tienen cápita ahí no lo pueden usar, está obsoleto, desde el hospital te mandan a los prestadores privados, por más que tengas PAMIT y cápita ahí, porque es obsoleto, cuando hacen solamente aparentemente el tomógrafo está... Yo me hago cargo de lo que digo para los delincuentes, porque vos te ponen un tiro, a ese sí le hacen el tomógrafo, cuando hace una tomografía tiene que parar porque se recalienta, o sea, no sé en qué trampa nos metieron. Porque antes, yo no estoy haciendo política, pero esto es política social también, lo que estamos haciendo en estas charlas. Pero han sacado intendentes por otras cosas menores, y acá vemos que día a día Necochea está cada vez peor en tema de salud, siempre lo reitero yo. En el año 80 teníamos 3 clínicas con 40.000 habitantes, tenemos 120.000 y es un desastre la atención que tenemos. Se han puesto todos kioscos privados, porque vos querías hacer un estudio fuera del PAMI y tenés que pagar, lamentablemente. Y así estamos, así que hay que unirse, jubilados, no importa el color político, hay que hacer frente a esto, hay que unirse, participe en las reuniones, y la voz de 23.000 personas se va a hacer escuchar. Por favor, traten, peleen por sus prestaciones. Si no pueden, yo no pretendo que un jubilado como yo, bueno, yo estoy activo, pero hay gente que está muy mal, la está pasando muy mal, tienen hijos, tienen nietos, sobrinos, peleen por los adultos mayores. Por favor, no hay que dejar pasar esto.
0: Ahí estaba, ahí estaba la palabra, explicando las prestaciones del PAMI y obviamente en el final exhortando a los jubilados a no darse por vencido. Marcelo Sili, integrante de la Asociación de Jubilados y Pensionados de Necochea y Quequén, aquí en Momento Gremial. Y con esta nota ponemos punto final a este Momento Gremial en este martes, 1 de septiembre de 2026, cerrando entonces el programa número 828. Agradeciendo, como siempre, el aval, el respaldo de los gremios, sindicatos, que hacen posible que martes tras martes estemos en el aire. Presentaron Momento Gremial los siguientes sindicatos, los siguientes gremios: Sindicato de Empleados de Comercio de Necochea, FEPINRA, Federación Marítima Portuaria de la República Argentina, la Asociación Bancaria Seccional Necochea, la CTA de los Trabajadores, SUTER, Sindicato Único de Trabajadores Encargados de Edificio Seccional Necochea, ESMATA, Sindicato de Mecánicos Afines del Transporte Automotor, Sindicato Luz y Fuerza de Mercedes, Seccional Necochea, SADOP, Sindicato Argentino de Docentes Privados, Sindicato de Choferes de Camiones de Necochea, SEAMARA, Sindicato de Encargados y Apuntadores Marítimos en Puerto Quequén, UTEDIC, la Unión de Trabajadores de Entidades Deportivas y Civiles, Seccional Necochea, ATE, Asociación Trabajadores del Estado, SUPA, Sindicato Unido de Trabajadores Portuarios Argentinos, el Sindicato de Aceiteros de Necochea, Quequén y Sudeste de la Provincia, Sindicato del Personal de Dragado y Balizamiento, URGARA, la Unión de Recibidores Granos y Anexos de la República Argentina, el Sindicato de Trabajadores Municipales de Necochea, la Mesa Sindical Marítima y Portuaria, UOCRA, Unión Obrera de la Construcción, Delegación Necochea, UATRE, Unión Argentina de Trabajadores Rurales y Estibadores, SUETRA, Sindicato Unido de Educadores Técnicos, Delegación Necochea, y SOMU, Sindicato Obreros Marítimos Unidos, Seccional Necochea. Bla, bla, bla, bla, bla, bla, bla. Y nos vamos a la música. Se viene Gloria Estefan, cuando estamos a 13 minutos de las 3 de la tarde, 17 grados la temperatura, con una nubosidad que va incrementándose en el cielo, prácticamente estaba todo cubierto. Ahora queda un rayito de sol por ahí perdido, todavía como para dar esperanza que va a seguir así, sin lluvia. Pronóstico de lluvia, sí, para mañana en Necochea, Quequén. 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

Y seguimos en vivo, en directo, 2 de la tarde, 52 minutos, 17 grados tengo de temperatura. Vamos a ir actualizando datos del tiempo. 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Ah, la pelotita, ha bajado bastante, la temperatura, 13 grados ahora, 13 grados la temperatura en Necochea Quequén, y esto producto de la gran nubosidad, porque tenemos un cielo cubierto ahora. Y me decía el amigo acá, el vecino, dice, fíjate para el lado hacia la izquierda, del otro lado allá se vienen unas nubes negras impresionantes, y pronóstico de lluvia están dando recién para mañana en Necochea Quequén. 13 grados la temperatura, vientos ahora del sudoeste a 2 kilómetros en la hora, la humedad del 68%, se elevó mucho, teníamos 45, ahora 68% de humedad ambiente, y la presión barométrica 1019.2 hectopascales. 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Títulos que se van actualizando en los portales como infobae.com. Javier Milei hablará en cadena nacional el jueves por el tema Malvinas. El presidente se lo comunicó a su gabinete esta mañana en Casa Rosada, luego de que Pablo Quirno diera detalles del avance de Cancillería sobre esa cuestión. Donald Trump dijo ayer que está dispuesto a rever la posición de Estados Unidos y amenazó por este tema al Reino Unido. 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Bueno, sabemos lo de Messi, ya Messi no juega más en la selección argentina, pero hay más jugadores que aparentemente se van a sumar, a ver qué dice la información. Leandro Paredes puso en duda su continuidad en la selección argentina de fútbol. Bueno, esto es terrible, terrible esto que le ha pasado a un jubilado. Nos dejó destrozados, decían los familiares. Acompañó a su abuelo a cobrar la jubilación, pidió un auto de aplicación y el chofer les robó todo.

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Nos vamos a la música, ya estamos en el final y ya está preparando todo Gustavo Adrián, el mate, la yerba dentro del mate, y despacito con la bombilla, a no pasar desapercibido lo que es el cielo cubierto ahora. Ya se viene Mateando con Rosita, con la conducción de Gustavo Adrián. Y nosotros ya nos vamos despidiendo con este lindo tema de José Feliciano, que lo presenta en el aire. 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

Y ya estamos en el final. Marcelo Sarniche lo saluda y le dice, como siempre, muchísimas gracias. Nos encontramos con otro Tucán en vivo, en directo, mañana. Mañana miércoles, a partir de la hora 13. Mañana llegará, como siempre, Luis Chango Cárdenas y su columna. Y nosotros nos volveremos a encontrar en vivo, en directo, como te decía, mañana miércoles, aquí en la radio, en La Vital, 99.1, como siempre, a partir de la hora 13. Gracias por todo, buena jornada. Será hasta mañana.

Muy, pero muy buenas tardes para todos. Bienvenidos. Bienvenidos a la cita, al encuentro a través de la música folclórica argentina. Bienvenidos a este Mateando con Rosita. Nos encontramos aquí en el aire de la frecuencia vital 99.1. Es el canal de frecuencia modulada. 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Saludamos al equipo de trabajo, Rosita, en la producción comercial, quien nos acompaña en conducción, operación técnica. Mi nombre es Gustavo Adrián, quien le da la bienvenida a cada uno de ustedes. Iremos juntos hasta las 4:30 de la tarde, comenzando este nuevo mes, bendito mes para todos, que sea colmado de bendiciones. Este mes de septiembre que está nuevito, comenzando en este martes 1 de septiembre del 2026. 2262-568609, línea directa. Comenzamos a poner música en la tarde. Vamos a invitarlo a este salteño, conocido como el chaqueño palavecino, pero él es Oscar Esperanza Palavecino, que alguna vez, manejando aquel colectivo, soñaba con ser cantor, y así el destino de la vida quiso. Comenzamos con él, el chaqueño palavecino, para la apertura, así de esta manera.

0: Iniciamos transmisión en Facebook Live, conectadísimos por allí. La bienvenida para todos los que van llegando a través de Gustavo Locutor Necochea, bienvenidos. Hora 15 con 15 minutos en todo el territorio argentino. 14.3 la temperatura en Necochea, cielo de un lado con solcito, de otro lado con nubes ya amenazantes, parecieran de lluvia, ¿eh? Ahora vamos a ver lo que dice el extendido para hoy, ¿sí?
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0: 15 con 21 minutos. Hola, Maru. Buenas tardes, Maru, bienvenida. Bienvenida, Maru.

Hola Florcita, ¿cómo estás también? Bienvenidos a todos que se van conectando a través de Facebook Live. Bienvenidos, bienvenidos. Ahí anda la clave santiagueña. Chacalereamos, dale.

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1: Hola, Marcelo, desde la 63. ¿Cómo estás, Marcelo? Buenas tardes. Dice, buenas tardes, Gustavo. ¿Podrás pasarme algo de Jorge Socodato? Dice, muchas gracias y un abrazo. Vamos a buscarlo, al Soco, ¿eh? Ahora buscamos algo. Bienvenido, Marcelo.

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1: Qué lindo que suenan danzas folclóricas instrumentales, ¿eh? La clave santiagueña por allí con nosotros chacarereando. Y es momento de la samba. Pañuelitos al aire. Dale, bailamos samba. Ahí vamos.

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1: Ustedes van llegando en el 56-8609. Era las 7 de abril recién. Ahora, la Gorostiaguista.

0: Ahí andaba entonces, nos decíamos, la clave santiagueña. Qué bonito esto, me quedé contemplando la melodía. Esteban Cruz y Yamila Cafrune.
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0: 30 minutos nos separan de la hora 15 en todo el país. Aquí estamos con ustedes compartiendo la

Los voy invitando para este próximo domingo 6 de septiembre, Gran Peña Folclórica en la Escuela 35, a total beneficio del Grupo Scout Inca,

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1: Y el aire suavemente se transformaba.
0: Se va armando septiembre, ¿eh? Vamos a ir contando los espectáculos de este mes 9 que está comenzando. Antes, vamos a complacer la elección musical y compartimos en el momento, entonces, de Milonga Solicitado, vamos a traerlo a Jorge Socodato, ¿eh? Dale, ahí vamos.
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Tiempo de milonga y recitados. Bueno, ahí un poquito a los altos andaba Jorge Alberto Socodato y venía ahí nomás en el escenario el recordado brujo de Madariaga, Manuel Rosa, con el Rosillo mala cara. Seguimos compartiendo la tarde de este Mateando con Rosita. 212-56-8609, línea directa entre ustedes y nosotros.

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Hola Marcelo y Mónica, ahí andan. Qué lindo escuchar su mensajito, amigos. Bienvenidos, buenas tardes. Pasanos cuando puedas un chamamecito, me dicen. Bueno, muchas gracias. Ahora vamos a buscar un chamamecito, ¿eh? Anduvimos cerquita recién con Pastor Luna, pero haciendo danzas folclóricas. Luego vamos a invitarlo luego con un chamamé, ¿eh? Dale. Hola Marcela, también buenas tardes, bienvenida. Ahí anda escuchándonos. Bienvenida, buenas tardes. Los invitamos a sumarse, los que gusten, taller de danzas folclóricas Peusén, lunes y jueves, Asociación Vecinal Barrio Sudoeste, Avenida 5881, lunes, dedicado a principiantes, 18:30 y 19:30, hacemos taller de folclore. Los jueves, bailamos. Sumate a Peusén, sumate.

Ahí anda, ahí anda, ahí anda. Chacareamos a la vuelta, hacemos pausa en la última, porque ya estamos llegando a las 4 de la tarde, amigos.

Hacemos pausa comercial, la primera de la tarde, amigos. Comienzo de espacio publicitario. 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Ahí pasaba la pausa de la tarde, queridos amigos. Hora 15 con 57 minutos. Avanzamos, avanzamos. ...2262-568609... Línea directa, estoy debiendo chamamé. Ahora vamos a buscar chamamecitos, ¿eh?

al encuentro con ustedes todas las tardes, de lunes a jueves por aquí en La Vital 99.1. Somos Mateando con Rosita.

Marcelo y Mónica me pedían algún chamamecito. A ver qué anda por aquí, si esto no suena así. Lo traemos, dale. Te dije, lo invitamos a Pastor Luna. Él lo traemos. El Orejano.

Ahí teníamos dos chamamecitos entonces, en lo lejano y como pava sin manija. Bueno, Marcelo, Mónica, espero nos haya gustado. Ahí teníamos los ritmos del litoral, ¿sí? Hora 16:02 en todo el territorio argentino. Vamos con ustedes compartiendo canciones folclóricas argentinas. Vamos a actualizar el clima para Necochea, a ver qué nos dice.

notable bajada de la temperatura, ¿eh? Un descenso importante. 11 grados 9 décimas. Se puso fresco, ¿eh? Humedad del 72%. Viento del oeste. A 10 kilómetros. Datos que nos suministran el Radio Club Necochea, estación meteorológica local. Lo traemos a la música Leo Miranda y a la vuelta les cuento el extendido, a ver qué nos dice para esta zona. Pronóstico extendido.

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1: Les cuento entonces, pronóstico extendido para Necochea, lo que resta de la jornada, dice para este martes primero de septiembre. Lo que resta dice que llegarían algunas lluvias, ¿eh? Y si uno mira al cielo, está cargadito, ¿eh? Lluvias aisladas en la tarde-noche de este primero de septiembre. Para mañana miércoles, atención, para mañana miércoles... Esta madrugada tendrá cielo cubierto, pero mañana comenzará la jornada con... Mirá, va a ser una jornada difícil climática, porque dice en la mañana tormentas fuertes. En la tarde de mañana miércoles tormentas muy fuertes y tormentas muy fuertes hacia la noche. ¿Será la tormenta de Santa Rosa? Yo creo que sí, ¿eh? Esa no falla nunca, y por las condiciones que marca el Servicio Meteorológico Nacional, indica una jornada mañana con tormentas muy fuertes toda la jornada, toda la jornada del miércoles 2 de septiembre. Claro, está esto que hablábamos los otros días, ¿no? La influencia de este super niño que está llegando a esta región. Bueno, a tener precaución entonces, a cuidarse con la condición climática, ¿eh?

Hora 16 con 10 minutos en todo el país. Vamos promediando nosotros, como siempre, hasta las 20, por ahí, 20 y 25 vamos con ustedes, compartiendo música folclórica argentina. Por aquí, el amigo Matecito, que nos acompaña siempre, hoy con las ricas almohaditas que me trae siempre Rosita, de frutilla, qué ricas estas galletitas, me acompañan para el Matecito,

0: El Michi Yana.
1: Ahí anda el Demi Carabajal. Este gato negro.

Temi Carabajal, uno de los integrantes de la familia Carabajal, ¿eh? Son tantos ellos. Ahí nos traía Gato Negro. Dice Rosita, ¿cómo se está cubriendo el cielo? Y sí, anuncia, ¿eh?

Mira, hablando de clima, yo anoche capturé con mi teléfono, como se hace habitualmente hoy por hoy, en tiempos de modernos, capturamos las lecturas. Y me hago eco de un comunicado que salió en Diario Necochea, vamos a decir la fuente, donde la gente de Defensa Civil decía lo siguiente. Necochea dice: alerta por lluvias intensas y posibles anegamientos debido a la llegada del Niño. Recomiendan desde la Dirección de Defensa Civil preparar un kit de emergencias, mantener desagües limpios y seguir los reportes meteorológicos para reducir los riesgos ante las urgencias. Como siempre, la línea habilitada siempre será el 103, línea directa con Defensa Civil. Bueno, nos hacemos eco del comunicado de la Secretaría de Defensa Civil, como siempre, no para asustar, porque no es asustar, solo se trata de prevenir, ¿sí? De eso se trata, de la prevención, de cuando lleguen las tormentas, estar atentos, ¿eh?

como siempre le mandamos saludos a María del Carmen, ¿eh? Bueno, va de a poco recuperándose. María del Carmen conduce su programa Chat Tradicional, Esencias Argentinas, Crisol de Razas, todas las tardes por aquí, de 17 a 19. Bueno, María, ya estás por ahí en sintonía. Un fuerte abrazo para ti, ¿eh? Muchas bendiciones y una pronta recuperación. Por aquí ya anda Joaquín, encargado de ponerle la música y las publi en la tarde, ¿sí? El programa estará como siempre, pero bueno, sin la conducción de María, sino con la música, ¿eh? Por aquí ya anda Joaquín, su técnico operador, ¿eh? Saludamos a María y un fuerte abrazo, ¿eh? Solo para bailarla, dijo el Demi Carabajal. 16, 17 minutos. ¿Una más? Dale que sí, una más. Chacareríamos, chacareríamos. Mañana, si hay mucha tormenta, me parece que no voy a llegar, ¿eh? Si hay mucha tormenta en la tarde, lo pasamos para el jueves, ¿eh?

0: 16:20 en todo el país. Como siempre, unos minutitos antes ponemos final para dejar salir la pausa de la compu de la radio, como corresponde. Agradeciendo la compañía de cada uno de ustedes a través de la Vital 99.1, a través del www.frecuenciavital.com.ar. Gracias a todos los que nos siguieron por la transmisión Facebook también. Gustavo Locutor Necochea, muchas gracias. Bueno, mañana, si las condiciones climáticas me lo permiten, voy a llegar a hacer el programa, y si no, nos reencontraremos el jueves, ¿eh? Lo que resta en programación, como les decía, a las 5 entonces, Esencias Argentinas, bueno, con la producción de Joaquín por aquí, y hasta que pueda regresar María recuperada de la gripe, ¿eh? Amigas y amigos, de mi parte, nada más que agradecerles, invitarlos como siempre a la sintonía de este Mateando con Rosita. Hasta entonces, que Dios y el gaucho quien les bendiga a todos. Muchas gracias, les dice Gustavo Adrián.
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0: Son las 3 de la mañana.
1: Creo que es un poco tarde. Aunque.
0: Yo.
1: Sí.
0: La música, papá. Yo. Sí. Escúchame.
1: Sí.

0: Yo, a las 3 de la mañana. Yo, sí. Ja.
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No tuvo un padre mi infancia, porque Dios lo quiso así. Pero igual me crié feliz, junto a mi familia unida. Hoy un hombre me cuida, tiempo comparte conmigo. De mis sueños es testigo, él sabe de dónde vengo. 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Fiel, bondadoso paisano, que no cobra una gauchada. Es humilde su mirada, su corazón es humano. 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Pienso en él cuando me acuesto, siendo tan solo un amigo. Me dio una virtud el Señor, la del arte repentista. Quería ser un artista, mi sueño ser payador. 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Me protegiste del enemigo, me ayudaste a crecer, me enseñaste a aprender, siendo tan solo un amigo. Me acuerdo, de tu mano fui hasta el primer escenario. Le diste fuerza a mis años, cual luz de una estrella. Me acompañas en la huella cuando salgo del nido. Por eso gracias te digo y te regalo este verso. Incomparable es tu esfuerzo, pensar que sos tan solo un amigo. Y en este verso estampo lo que junto hemos soñado. El sueño está concretado, soy trovador en el canto. Mi alma es cual un campo, vos la semilla del trigo. Seguí sembrando conmigo, sos nido de este chingolo. Nunca me dejé solo, aunque sea solo mi amigo. 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Tan solo quiero decirte, sos amistad, fe y esperanza. 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

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De pronto una verdulera rezonga dentro el galpón. 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

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Hace ya más de 10 años, al llegar la primavera, el amor te hizo semilla en el vientre de mamá, que amaba a un muchacho pobre, el mejor de mis amigos, pero honrado en su pobreza y bueno como el que más. Esperando tu llegada, hicieron yunta enseguida, al abrigo de un ranchito como nido de torcaz. Aunque escaseaba el trabajo, a fuerza de changa y besos, le hicieron frente a la vida con la fe del que es capaz. El tiempo siguió su marcha y fue gastando las lunas. Ya estaba tu savia nueva de la vida en el umbral, cuando a la humilde morada que cobijaba sus sueños, la entró a acercar la miseria con su triste realidad.

con su acallado delito. Llegó esa noche a la casa con las maletas cargadas de ropita sin usar y en el hueco de sus manos como un sagrado tesoro para el hambre de tu madre la providencia del pan. Por el hecho la justicia tomó cartas en el caso y justo la madrugada que el mundo te vio llegar como a un tigre acorralado defendiendo su guarida, lo mató la policía al no quererse entregar.